0: Ferretería Onza, buenas noches.
1: Buenas noches, amigo mío.
0: Roberto Lambert City, ¿cómo te va, hermano?
1: Tranquilo, Pepe.
0: Me alegro.
1: Nada, ausente de miseria, me alegro. Mi amigo, porque me da miseria.
0: No. ¿Qué escuchamos, hermano?
1: A tu recuerdo, mi querido, porque otro día eres como ya chivado. A tu recuerdo, y ya te veo.
0: A tu recuerdo, ningún problema en Los Ángeles Negros.
1: Sí, así es, mi querido.
0: Sí.
1: Que tenga un buen resto de jornada.
0: Gracias, favor. Igualmente, hermano.
1: Dale, papá.
0: Chao. 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A ver, Mumi, ¿a dónde vamos ahora? No, un ratito, Mumi, vamos a saludarle al apreciado amigo licenciado Oscar Joaquín Rautenberg, director propietario de Ferretería Onza, con Venecia Sin Ti, por Julio Iglesias Charles Anabur, posteriormente por Julio Iglesias La Carretera.

0: Ferretería Onza, buenas noches.
1: Sí, buenas noches. ¿Cómo está, don Peti?
0: Bien, Luque, ¿cómo estamos?
1: Luque City,
0: ya Tomasa.
1: Hoy escuché una música de Merendá Payú con el correntino Julio Cáceres, ¿puede ser? Julio Cáceres.
0: No, ¿para qué te voy a decir? Yo no tengo en mi carpeta eso.
1: El correntino.
0: Yo no tengo en mi carpeta eso.
1: Bueno, entonces, tus ojos, tus lindos ojos.
0: Ah, tus lindos ojos, sí. Con mucho gusto.
1: Bueno, y ya me quedo a esperar.
0: Bueno, muchísimas gracias. Santo Lima, tus lindos ojos.
1: Sí, así mismo.
0: El profesor Santo Lima.
1: Sí.
0: Ningún problema, bueno, señora.
1: Bueno.
0: Gracias.

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1: 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A ver, Mumi, empezamos a complacer los pedidos musicales. Vamos, ¿te parece? Vamos a empezar saludándolo a Dr. Barra Chilichi, a Doña Victoria Villagra. Formaron una hermosa familia, 54 años cumpliendo juntos.

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0: Ferde Tería Onza, buenas noches.
1: Buenas noches, ¿qué tal? ¿Cómo está, señor Petit?
0: Pero bien, ¿y tú qué hay por
1: Oñembe,
0: nena?
1: Y acá fresquito, hace la temperatura. Fresquito.
0: Sí, acá justamente me encontré, me actualizaron la hora, la temperatura. Tengo 20 grados de temperatura y la humedad tengo el 87%.
1: La humedad un poquito alto, pero el fresquito demasiado alto.
0: Está bien.
1: Está bien. Espectacular. ¿Qué tal? ¿Cómo está, señor?
0: Pero muy bien, como para escucharte.
1: Pero igual, el viernes no entré. Le dejé a la demás persona que entre un poco a participar.
0: Sí, está bien, está bien.
1: El viernes nomás no entré. Hoy sí, ya.
0: Decime, ¿qué escuchamos?
1: Y pues algo de Diango.
0: ¿Diango?
1: Sí. Pues algo de Diango.
0: Es mejor querer y después perder, algo así. Eso.
1: Cuando quiera, donde quiera, puede ser.
0: Sí, así mismo.
1: Un saludo ahí para Barro Obrero, que siempre se acuerda por usted.
0: Muchas gracias. También nuestro afectuoso saludo a esa gente que nos sintonizan.
1: Bueno, muchísimas gracias, señor Petit.
0: Ok, que pase bien, nena.
1: Pero igualmente, chao.
0: Chao.

0: Ferretería Onza, buenas noches.
1: Buenas noches, Pepe, mire, mira, amigo, el restitutor de Rubén Belgadejo, siempre presente en el país.
0: ¿Qué tal, Rubén? ¿Cómo te va?
1: Gracias a Dios, papá, recién vive, sabe que me ayuda, me agarró, me fui allá, me fui, estoy feliz, papá, sabe que... Y, ¿sabes, Pepe? Disculpame, estoy escuchando ya, sabe que veo... Y no le complace el pedir, hacer favor, o sea, la hora, ¿sabes? Solamente.
0: Si podemos, te vamos a complacer. ¿Qué tema querés escuchar?
1: Oiga,
0: bueno.
1: Dale, Pepio, mi gran amigo, que Dios te bendiga y muchas bendiciones, Rubén Melgarejo, a la hora.
0: Igualmente, chao.
1: Bendiciones, amén, chao.

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Audiencias, llegamos al final de este espacio titulado Reto Total de hoy, 4 de agosto del año 2026. Reto Total fue una presentación de Ferretería Onza. Nosotros despedimos con el himno Patria de Dios mediante. Volvemos mañana con otro capítulo de Reto Total a partir de la hora 20. Feliz resto de jornada a todos. Permiso.

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0: Tarire José Asunción, va a cocinar la ya graba la ya va.
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0: Los medios de comunicación del Estado paraguayo les recuerda. Óscar Barreto Aguayo.
1: Vaga orillas del estero, en la seca el siricó. Va buscando el agua fresca que en la seca se agotó.
0: Nació en la ciudad de Villarrica un 24 de febrero de 1934. Y falleció un 5 de agosto de 1983. Cantante paraguayo, también conocido como el galán de la zarzuela paraguaya, por protagonizar las primeras obras de este género musical creado por Juan Carlos Moreno González en la década de 1950. De registro barítono, estudió en la Escuela Nacional de Canto con la famosa Sofía Mendoza. Integró la típica Pampa de Luis Torres. Tuvo roles protagónicos en zarzuelas como María Pacurí, Naranjera, Ribereña, La Morena del Trigal, todas de reconocidos autores como Juan Carlos Moreno González, Manuel Frutos Pane, Alcibiades González del Valle, Neneco Norton y Mario Ayllón.

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buenos días, estimados oyentes. ¿Cómo están ustedes? Hoy es el 5 de agosto del 2026 y es el cumpleaños de la querida Nancy Demaris Benítez. Así que le envío un saludo y si nos está escuchando y si alguien escucha, díganle que la estoy saludando con mucho cariño a la querida Nancy Demaris, que creó hace años la famosa marca Demaris Calzados, de zapatos de cuero artesanales. Hasta hoy día Nancy sigue trabajando en el rubro del comercio. Actualmente se mudó a la terminal de ómnibus. Tiene un espacio en la terminal de ómnibus de Asunción, la querida Nancy. Muchas felicidades. Y ella es Nancy de Los Ángeles, no, Nancy de las Nieves, y porque hoy es el día de la Virgen de las Nieves. Persisten condiciones inestables al noreste del país este miércoles, anuncia meteorología. Y todavía hay lluvias, lloviznas, tiempo nublado. Va a predominar hoy un ambiente inestable sobre gran parte del territorio nacional debido a la persistencia de un sistema de tormentas. Se prevén lluvias y tormentas eléctricas en distintos momentos del día, inicialmente sobre el noreste de la región oriental, centro y oeste de la región occidental, extendiéndose posteriormente al este de la región oriental, así indica el pronóstico de la Dirección de Meteorología e Hidrología de la DINAC. Algunas tormentas pueden presentarse más fuertes que otras y puede incluso caer granizos en algunos lugares de nuestro país. El ambiente va a estar cálido, mínimas entre 18 en la región oriental, 23 en la región occidental y máxima de 24 aquí en la región oriental y hasta 31 en la región occidental, principalmente en el norte del Chaco. Y en la primera parte musical del programa vamos a escuchar a Diango, Querer y Perder. Y luego, ayer estaba hablando con Manuel Mancini, que tiene todos los discos de Sarita Montiel. Y hoy vamos a escuchar a Sarita, su ídola, cantándonos Bésame Mucho.

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2: 11 minutos de las 7 horas y sin duda Sarita Montiel como cantante era una gran y célebre actriz. Ella nació en el año 1928 y falleció en el 2013, considerada la primera gran estrella internacional del cine en España. Destacó en la época de oro del cine mexicano, triunfó en Hollywood, era muy bella y se convirtió en un mito erótico y cultural gracias a películas emblemáticas como El último cuplé. Ella nació, su nombre real era María Antonia, su apellido Abad Fernández, y nació en Campo de Criptana, un lugar de España. Adoptó el nombre artístico de Sarita, de Sara Montiel, al comenzar su carrera en la década de 1940. Rodó más de una decena de películas en México a partir de 1950 y dio el salto a Hollywood, donde trabajó con grandes actores famosísimos de la talla de Gary Cooper y Burt Lancaster, en producciones como Veracruz, una de sus famosas películas. Un saludo a todos los oyentes que tan tempranito se comunican como todos los días, a Darío Besanovich y a Julia, a Cecilio Santa Cruz, a don Aníbal Barrios Fretes, que siempre me envía al Santoral. Hoy me cuenta que el 5 de agosto se recuerda la dedicación de la Basílica a la Santa Madre de Dios, y también otros hechos como la Basílica de Santa María la Mayor se encuentra en Roma y también es llamada Santa María de las Nieves, y es la más antigua dedicada en Occidente a la Virgen María y la más visitada en Roma y de toda la cristiandad, me cuenta Aníbal Barrios Fretes. Y qué interesante, le estaba contando que hoy es el día de María de las Nieves. El 5 de agosto se recuerda la dedicación de la Basílica a la Santa Madre de Dios, después de que el Concilio de Efeso haya declarado en el año 541 la maternidad divina de María. Y justamente estuve escuchando, siempre antes de dormir o tempranito, escucho videos o audiolibros sobre el tema, sobre temas religiosos, temas católicos, que siempre me gusta escuchar y aprender más. Y hoy justamente escuché acerca de este Concilio de Efeso, que un obispo en aquellos tiempos había dicho de pronto que María no era madre de Dios, sino madre de Cristo. Entonces hubo un concilio en Efeso que fue seguido por millones, millares de personas. Incluso algunas presencialmente esperaban el resultado de este concilio en Efeso. Y finalmente la iglesia dijo que María era madre de Dios, porque decir que solamente era madre de del hombre Dios era como dividir a Dios, que eran, por una parte, eso sería que Jesús, que Dios no murió por nosotros, sino un hombre murió, y que aparte era la naturaleza divina de Cristo. Era una realmente una locura lo que se había planteado en aquel entonces, tratar de negar la maternidad divina de María. Y eso estuve escuchando, asimismo estuve escuchando un estudio que estaban desmenuzando lo que es el Ave María, el caritomeme, como le saludó el ángel, que significa eres la llena de gracia, estás llena de gracia, así le saludó el ángel Gabriel. Y también cómo está compuesto el Ave María en tres partes. Una parte es el saludo del ángel, la segunda parte es el saludo de Isabel, la madre de Juan Bautista, y la última

última parte se le agregó justamente después de este concilio, que es Mater Dei. Ruega por nosotros, Santa María, Madre de Dios, ruega por nosotros, como dice al final, ahora y en la hora de nuestra muerte. Amén. Esto es lo que se le agregó después de este concilio. Hoy también es día de los santos Abel, así que muchos Abel están de cumpleaños, y Casiano, Emigdio, Margarita, Venancio. ¿Será que es el cumpleaños de Hugo Venancio que es hoy? Hoy es día de San Venancio. Puede ser. No sabemos más nada de Hugo. Está de noche, él, ¿verdad? Está de vacaciones. Hace rato que no lo veo a Hugo Venancio. Y bueno, seguimos con canciones en Ya es de Día. Vamos a escuchar ahora a Camilo VI con El amor de mi vida y Niña Pastori todavía.

25 minutos de las 7 horas y me llamó la atención no solo darles el tipo de noticias, pero realmente me impactó esto que sucedió, que está sucediendo en Sinaloa, México, que es una de las ciudades más violentas del mundo. Un famoso influencer fue asesinado ayer mientras transmitía en vivo en sus redes sociales. Se llama César Gastelum, tiene más de 500.000 seguidores y estaba haciendo un vivo con sus amigos en la parte externa de un famoso restaurante cuando llegaron dos hombres en motocicleta y le dispararon en la cabeza. Llama la atención, una decena de influencers ya fueron asesinados por bandas criminales en los últimos tiempos en Sinaloa. Entre ellas también una chica que había tenido un romance breve con un narco, y después de que ella decidió dejarlo, él simplemente resolvió asesinarla en vivo también. La mataron. Y qué pena, la escalada de violencia en lugares como este sitio donde el narcotráfico es el que manda. Y bueno, ¿quién es Niña Pastori? Me preguntó una de mis oyentes que le gustó cómo canta Niña Pastori. Ella es María Rosa García. García es el nombre real de Niña Pastori, una cantante, cantaora le dicen en España, de flamenco. Nació en Cádiz en 1978, y es muy famosa por mezclar el flamenco con el pop y otros ritmos modernos. Es muy conocida, ha hecho muchas colaboraciones con cantantes famosas, y su mamá también fue o es famosa. Pastori de la Isla se llama la cantante de su madre, y a los 12 años ya cantaba en público con su mamá. Y el que le ayudó a Niña Pastori a grabar su primer disco fue el cantante Alejandro Sanz, que es un admirador de tanto de su madre como de ella, y la apoyó para grabar su primer disco. Y hoy, bueno, empezó el 1 de agosto, continúa la Semana de la Lactancia Materna, la Semana Mundial de la Lactancia Materna, que es impulsada por la Organización Mundial de la Salud y la UNICEF. En Paraguay, por una ley del 2015, la Semana de la Lactancia es en el del 9 al 14 de agosto en este año, y es para promover la nutrición infantil y el apoyo familiar. ¿Cuáles son los objetivos de esta Semana de la Lactancia? Es proteger y promover la lactancia materna exclusiva durante los primeros 6 meses de vida, fomentar la alimentación complementaria adecuada hasta los 2 años o más, y principalmente crear conciencia a la sociedad sobre la importancia de crear entornos favorables y redes de apoyo para la lactancia materna. Mi hija es una gran activista de la lactancia materna, ella está en la Liga de la Leche y estudió para ser asesora de lactancia, además de doula, y se ha especializado, ha hecho varios cursos para apoyar a las mamás, apoyar la vida, apoyar la lactancia materna, acompañar los nacimientos. La leche materna, no hay nada que pueda suplir a la leche materna en los primeros 6 meses de vida. La leche materna es ideal y completa, aporta todos los nutrientes necesarios, anticuerpos y defensas que protegen al bebé contra las infecciones. Además, amamantar fortalece el vínculo afectivo y ayuda a la recuperación física de la madre tras el parto. Y uno se pregunta entonces, ¿cuál tiene que ser el rol del papá en estos primeros 6 meses de vida? Que la mamá es fundamental para el bebé, no puede dejar de darle la leche materna. Y es justamente el rol del papá, debe ser proteger a la mamá y al bebé, protegerlo no solamente físicamente, así en directo, sino apoyar las leyes que cuiden que la madre pueda alimentar a su bebé en estos primeros 6 meses de vida. Las leyes laborales, los permisos, los espacios
En Paraguay, creo que Paraguay es uno de los países que menos guarderías tiene en los espacios laborales. Hace poco estuve en un encuentro con que organizó Nutri Huevos, se llama una empresa. Y quiero destacar nomás, esta empresa tiene espacios para las mamás, guarderías, donde las mamás pueden ir con enfermeras, donde las mamás pueden ir a amamantar a su bebé y luego continuar su trabajo. Otra institución que tiene esto, y una de las pocas instituciones, es la Facultad La Fada, la facultad que queda en San Lorenzo, que ha adecuado espacios para que las estudiantes, por ejemplo, que están amamantando, puedan dejar ahí con una cuidadora, con una enfermera profesional, a su bebé y darle de mamar a tiempo. Toda la sociedad tiene que adecuarse, todas las empresas tienen que adecuarse a respetar la vida, a dar calidad de vida a los niños, a las familias. Porque si las empresas no son humanas, ¿qué nos queda? Y está comprobado que parece ser que la gente piensa que la vida siempre va a ser igual, y no es cierto. Las proyecciones de las Naciones Unidas indican que la población humana dejará de crecer y comenzará a disminuir a partir del 2080, es el pico, donde tras alcanzar 10.300 millones de personas, va a decaer profundamente la fecundidad de las personas. Así que tenemos que cuidar la vida, darles espacio para que los niños puedan crecer y desarrollarse. La lactancia materna, fundamental. Estamos en la semana de la lactancia materna. Hay que apoyar, hay que darle a las mamás espacios para que puedan dar el pecho a sus bebés. ¿Qué tiene la leche materna? Tiene agua, proteínas, grasas y vitaminas exactas. No hay ninguna fórmula que pueda suplir esto para el bebé, para cada bebé. Y también esto se ha comprobado que es personalizado. Cada mamá le da la leche exacta al bebé que tiene. Cada mamá tiene una leche diferente para su bebé, para la necesidad de su bebé. Y los anticuerpos de la madre evitan infecciones de oído, diarreas y neumonías. Además, el estómago del bebé tolera la leche sin causar cólicos. Asimismo, el bebé que mama tiene menos posibilidades, muchísimas menos posibilidades de sufrir obesidad, diabetes y asma cuando sea adulto. Y para la mamá, dar de mamar ayuda a que el útero vuelva a su tamaño normal y reduce el sangrado después del parto. Además, disminuye el riesgo de sufrir cáncer de mama, de ovario y osteoporosis. Asimismo, cuando la mamá da de mamar, libera hormonas que reducen el estrés y previenen la depresión posparto. Aparte, es económica, está lista a la temperatura correcta y no requiere gastos de fórmulas artificiales. Todas estas ventajas tiene la leche materna. Así que si sos abuela, decile a tu hija que dé de mamar a su bebé. Hasta los 6 meses no hay necesidad de darle ningún otro alimento, solamente leche materna. Después se debe combinar con comida segura hasta los 2 años o más, mientras la madre y el hijo lo deseen. No hay un máximo de edad impuesto por la ciencia para dar de mamar al bebé. Y lo ideal hasta los 2 años. Le puede dar la leche sola, el bebé solo necesita leche materna hasta los 6 meses. Y después sigue aportando agua, energía y defensas al cuerpo. Otra cosa, el bebé que mama no necesita tomar agua ni otros líquidos. Lactancia exclusiva significa eso, solamente debe mamar. Y si alguien le convence de lo contrario, la mamá está totalmente equivocado. Porque esto que le estoy diciendo, estoy leyendo de la página de la Organización Mundial de la Salud, que recoge evidencias científicas de largos años. No es que a alguien se le ocurrió esto. Esto es absolutamente con evidencia científica. Darle mamar al bebé es darle una mejor calidad de vida, incluso para cuando sean adultos. Seguimos con canciones en Ya es de Día. Vamos a escuchar al grupo Generación con Villarrica, luego Rigoberto Arévalo y su trío de siempre,
única tú.

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35 minutos de las 7 horas, hoy el 5 de agosto del 2026, y las efemérides nos recuerdan hechos como que en 1966, un 5 de agosto, The Beatles publicó su icónico álbum de estudio Revolver. Asimismo, un día como hoy, se coloca el primer cable submarino transatlántico para telegrafía y fue en 1858. En 1498, Bartolomé Colón, entiendo que es el hijo de Cristóbal Colón, fundó la ciudad de Santo Domingo, actual capital de la República Dominicana. Y un día como hoy, 5 de agosto de 1930, nació Neil Armstrong, el famosísimo astronauta estadounidense, el primer ser humano en pisar otro astro, sería el satélite de la Tierra, que es la Luna. Neil Armstrong fue un ingeniero aeronáutico y astronauta estadounidense que, como comandante de la misión Apolo 11, en 1969 se convirtió en el primer ser humano en pisar la superficie de la Luna. También fue piloto de guerra, piloto de pruebas y profesor universitario. Él falleció también en el mes de agosto, pero en el 2012. Nació el 5 de agosto de 1930 en Cincinnati, Ohio, y falleció en el mismo estado el 25 de agosto del 2012, Neil Armstrong. Lo recordamos hoy porque es el día de su nacimiento. También un día como hoy falleció la famosísima cantante y legendaria cantante mexicana de origen costarricense, Chavela Vargas. Ella falleció el 5 de agosto del 2012. Y por otra parte, Marilyn Monroe, actriz y símbolo sexual, no solamente de Estados Unidos, de todo el mundo, falleció el 5 de agosto de 1962. Y hoy es el Día de Independencia de Burkina Faso. Se independizó de Francia en el año 1960. Francia es uno de los países que más colonias ha tenido, principalmente en África. Seguimos con canciones en Ya es de Día. Ah, me preguntan sobre Única Tú. ¿Quién hizo la música y la letra de Única Tú? Y son autores argentinos. Roberto Pérez Prequi y Eugenio Majul hicieron esta preciosa canción que se hizo muy famosa en nuestro país y en la región al ser adaptada al ritmo de guarania por el maestro Rigoberto Arévalo y su trío de siempre. Fue convertida, originalmente era un tango canción de Roberto Pérez Prequi y Eugenio Majul, y Rigoberto Arévalo lo convirtió en guarania y le puso su famoso arreglo de requinto, sus famosos arreglos que el maestro Rigoberto Arévalo, solamente él sabía hacerlo. Y seguimos con canciones, vamos a escuchar ahora a Franco de Vita. Esta canción habla de los niños, que no basta con darle todo lo material, sino que los niños necesitan, dice Franco de Vita, que es un cantante de origen italiano, pero venezolano. ¿Qué es lo que los niños necesitan? Tiempo y afecto. Es lo que los hijos necesitan. Todo lo demás no les sirve para ser un niño feliz, un hombre sano y feliz. Los seres humanos necesitamos cariño y tiempo de nuestros padres. Siempre, incluso cuando crecemos, seguimos necesitando de nuestros padres, porque el amor no tiene fecha de vencimiento. Luego viene Janet con Corazón de Poeta.

0: cantar.
1: Un saludo a Catalina y a Jorge, ellos son mis oyentes de Sajonia. Catalina nació, creció ahí en el barrio Sajonia, que es un barrio precioso, es un barrio tradicional de Asunción, llena de casonas y de chalets antiguos. Fue siempre un lugar donde vivían los profesionales, los trabajadores de clase media, y un lugar donde la gente es feliz, porque se nota cuando el entorno es hermoso, es porque la gente es buena y feliz. Tienen su parque Carlos Antonio López y el río está ahí nomás, donde está el Club Deportivo Sajonia tradicional, lugar donde mucha gente festejó su casamiento, sus 15 años y con sus famosas fiestas. Estaba comentando vez pasada Lali Leite de las fiestas de Sajonia, del Miguá, donde en su juventud ella atraía todas las miradas por su belleza. Ella es Lali Leite, la llamo la Miss Paraguay de los oyentes de Ya Es de Día, porque sigue conservando ese porte de reina de su juventud. Un abrazo grande para Cata, para Lali, para Ramonita Castillo, para Ani Torales, siempre tan amable, y siempre me miman los oyentes. Y bueno, seguimos con canciones en Ya Es de Día. Vamos a escuchar a qué linda la letra de Franco De Vita. Siempre me conmueve cuando dice: ahora ya tu hijo habla más fuerte y es más alto que vos. A veces la gente no se da cuenta que pronto crecen los niños, y si uno calcula, tan poco tiempo tiene para hacer sus deberes de padre. Al rato los niños ya van a la escuela, ya terminan el colegio y ya están listos para lanzarse solos a la vida, con una profesión, con su propia familia. Así que aprovechemos el tiempo para darles todo lo mejor que podamos a nuestros hijos. Vamos a escuchar ahora a Los Hobbies con la voz de Nino Pereira. Qué bien cantaba Nino Pereira, el arquitecto Nino Pereira, que fue el primer cantante de Los Hobbies. Los Hobbies empezó como un grupo netamente instrumental. Sus fundadores eran casi todos descendientes de alemanes, ahí de los alrededores del Club Alemán, y luego fue evolucionando, cambiando, introduciendo a cantantes. El último cantante fue Emilio García, que tuvo mucho tiempo ahí, y el primero fue Nino Pereira, y él nos trae esta balada preciosa, Para Verte Feliz. Luego vienen Los Indios con un valsecito criollo, y se destaca ahí la voz de Chinita Montiel. Se llama Nube Gris. Con ustedes, Los Hobbies.

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también en su pueblo natal, un 24 de febrero de 1993. Emidio Ayala Báez es uno de los grandes músicos paraguayos. Se casó con una sanpedrana llamada Arsenia Franco y escribió muchas canciones. Por ejemplo, Mi dicha lejana data de 1940. A mi pueblito Escobar es del año 1951. Esta guarania fue grabada para una película, creo que grabaron, con el padre famosísimo franciscano Guadalupe Mujica. Asimismo, él hizo Polquita, Dulce Polquita, Oración a mi amada, Lejana Flor. Son composiciones realizadas con Eladio Martínez. Actuó en Inglaterra en 1948, siendo integrante del trío Olímpico con Eladio Martínez y el arpista Albino Quiñones. Fueron invitados por el señor Eugen Millington Drac, que era presidente de la Comisión de Recepción de la Olimpiada. Y tuvo tres hijos, don Emidio Ayala Báez: Jerónimo, Gloria y Francisca. Y él dijo en una entrevista: cultivar el intelecto para servirse de él en el futuro es fundamental. Es una de las palabras que él dijo en una entrevista, que hay que estudiar. Siempre fue promotor de que el músico tiene que formarse. Es un compositor muy original, tiene obras que reflejan el espíritu del autor y del alma popular. Incluso trabajó con el famoso maestro Herminio Jiménez, y poco tiempo después de finalizada la Guerra del Chaco formó un dúo con Demetrio Garcete. Para esa época creó la famosa polca Sol de América. Es el creador de la polca del Club Sol de América, y junto a Herminio Jiménez realizó su primera gira artística por el Brasil, y en ese tiempo compuso la guarania Mi dicha lejana, la más bella y célebre de sus composiciones. Cuando el conjunto de Félix Pérez Cardoso grabó esta guarania el 9 de abril de 1941, cantó Delfín Fleitas, y ahí Emidio Ayala Báez cobró gran popularidad. Al concluir la triste y devastadora Guerra Civil del 47, Emidio Ayala Báez realizó una gira artística por Argentina con artistas como Demetrio Ortiz, Toledo Núñez, César Brites Cáceres, Juan Bernabé, Herminio Jiménez. Iniciaron acá cerquita nomás su gira en Clorinda y después se fueron recorriendo ciudades del litoral argentino hasta llegar a Buenos Aires. Conocieron a mucha gente en la capital argentina, que les abrió los brazos a Emidio Ayala Báez. Realizaron presentaciones en radio y espectáculos en diversos locales. Y fue con Eladio Martínez, Eladio Martínez fue que le invitó a él y al arpista guaireño Albino Quiñones para formar el trío Olímpico. Y así pudieron cruzar el Océano Atlántico en barco rumbo a Inglaterra. Ahí se presentaron y con canciones como Lejana Flor, Oración a mi amada, y realizaron presentaciones en la Universidad de Oxford, en la BBC de Londres. Fue el primer grupo paraguayo que estuvo en esos lugares. Inclusive cantaron ante la familia real británica en el Palacio de Buckingham y obtuvieron un gran éxito. Fueron muy aplaudidos. Después hicieron una gira por varias ciudades europeas, ya que cosecharon un gran éxito. Emidio Ayala Báez se radicó un tiempo en Buenos Aires, fue socio vitalicio de la Sociedad Argentina de Autores y Compositores Saraí y socio fundador de Autores Paraguayos Asociados APA. En estos días cumplió 75 años el Autores Asociados APA, leí en una de estas efemérides. Y bueno, qué interesante el legado de Emidio Ayala Báez, A mi pueblito Escobar, el himno al Club Sol de América, Lejana Flor, que es preciosa, cantada por Vocal 2, Dulce Polquita, que es como una reivindicación a la polca que le llaman litoraleña. Dice: cruzaste, llegaste a tierras lejanas, te llaman litoraleña, porque le quisieron cambiar el nombre a la polca paraguaya en un tiempo, porque resulta que

estos territorios que alguna vez fueron Paraguay cuando ocurrió la guerra de la Triple Alianza, se quedaron huérfanos de su raíz, que es el Paraguay, pero seguían lógicamente con sus costumbres y necesitaban darle una identidad propia a lo que ellos estaban cultivando de raíces paraguayas. Por eso que quisieron darle otro nombre a la polca. Y escribió Emilio Ayala Báez como una forma de defensa, dulcemente defendió a la polca con polquita, dulce polquita yareco. Podemos escuchar un poco a Emilio Ayala Báez con polquita, dulce polquita, que reivindica a la polca paraguaya. Y después podemos escuchar también, hay canciones tan lindas, de Taperé, Noche en el Corazón, Oración a mi Amada, son canciones que escribió Emilio Ayala Báez. Él, después del que pasó el régimen autoritario en Paraguay, regresó a nuestro país y cumplió su sueño. Él quiso morir en su pueblo natal, que era Escobar, su pueblito de Paraguarí, y a quien le escribió esta canción famosísima, y logró su sueño de venir a reposar en su tierra natal. Él sufrió una trombosis cerebral y por causa de esta enfermedad murió el 24 de febrero de 1993 en su amado pueblito Escobar. Uno de los grandes compositores nacionales, hoy lo recordamos porque nació un 5 de agosto de 1917. Así suena polquita, dulce polquita.

0: sí, recordamos los versos de Emilio Ayala Báez con Polquita, Dulce Polquita, interpretado por José Magno Soler. Y seguimos con más canciones aquí en Ya es de Día. Tenemos a Los Iracundos, Te lo pido de rodillas, y Pimpinela. Ellos siempre dramatizan, o sea que han impuesto un estilo los hermanos Pimpinela de dramatizar las canciones. Y en este tema, Me hace falta una flor, el marido le reclama a la mujer, pero ¿qué te hace falta si tenés todo?, le dice, te doy todo y te quejas igual. Y bueno, ella reclama la ternura, los detalles. Me hace falta una flor, dice, no hace falta lo material en el amor, sino esos pequeños detalles y la ternura que le pueda brindar el compañero de vida. Eso es lo que, de eso se trata, Me hace falta una flor. Después de Los Iracundos, el dúo Pimpinela.
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mucha gente de cumpleaños hoy, como el periodista Celso Chávez Santa Cruz, a quien le envío un gran abrazo. Celso Chávez fue periodista del diario Noticias en tiempos en que yo estuve en Canal 13 y nos tocó viajar mucho de coberturas. Ambos hacíamos la cobertura presidencial en la década del 90 y viajamos a muchos países por Canal 13, en mi caso, y él por Diario Noticias. Estuvimos, por ejemplo, recuerdo que estuvimos en Bolonia, en Parma, todos en norte de Italia, haciendo coberturas presidenciales, acompañando al presidente. Nosotros vivíamos por nuestros medios y es de destacar que en aquella época solventaba los costos, los gastos de los periodistas el propio medio, no es que íbamos invitados por el gobierno. Y con Celso Chávez conocimos Rumania, también estuvimos por ahí con otros periodistas. Rumania, conocimos el castillo de Drácula en Transilvania, por ejemplo, y muchísimos lugares en los que viajamos haciendo las coberturas presidenciales. Felicidades, Celso Chávez Santa Cruz. Creo que está en PTI ahora Celso, o ya se jubiló. También cumpleaños de María Nieves Fernández de Martínez, cumpleaños de Osvaldo Fonseca, que es camarógrafo. Osvaldo Fonseca, te contendí. Jorge Osvaldo Villalba Dígalo también está de cumpleaños. Jorge Osvaldo Villalba es un gran periodista de economía, uno de los más críticos, uno de los mejores. Está casado con Ramonita, que también es comunicadora, y su hijo estuvo estudiando periodismo deportivo. Fue mi alumno el año pasado, el hijo de Jorge Osvaldo y de Ramonita. Hoy es el cumpleaños asimismo de Delia Ortiz Segovia, mi peinadora, mi peluquera preferida, una gran maestra. Ella es docente, ella tiene su academia y ha formado a muchísimos profesionales. Me suele invitar para ser maestra de ceremonia de sus eventos de colación cada año. Gracias, Delia, por siempre invitarme a apoyarte en ese momento tan feliz del egreso de tus alumnos. Felicidades hoy por tu cumpleaños. Hoy también es el cumpleaños de Fátima Jacqueline Méndez Báez, de Yerutí González Jiménez, de Las Nieves Saldívar, de Walter Acosta Paredes, de Juan Carlos Ferreira, de Miguel Ángel Ferreira, de Marta Sánchez de Hansen, que es mi vecina, siempre me escribe. Adolfo Manuel Riveros Ferreira también está de cumpleaños. Y ayer fue el cumpleaños de Natalia Florentín, una gran persona, una gran mujer, Natalia Florentín, y también le envío un saludo a la querida Natalia. Bueno, seguimos con canciones en Ya es de Día, la 95.1 FM Nacional. Les habla María Luisa Ferreira, en los controles está Arnaldo Grau. Vamos a escuchar a Antonio Aguilar y su cuarteto Venus, Chonita Penguana. Y luego María Elena, la cantante argentina, nos trae San Baltasar.

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5: Escuchamos San Baltasar con María Elena y... La población afrodescendiente de nuestro país se fue diluyendo. Cada vez veo, justamente estoy mirando una entrevista que hicieron en Cambacuá, cada vez monotibé la Cambá Paraguay. Creo que yo soy la negra más negra de Asunción, más o menos. Es un fenómeno que ocurrió en nuestro país que se fue... somos todos iguales en Paraguay, casi no se nota, a pesar de que algunos grupos, organizaciones no gubernamentales sostienen de que existe una gran población afrodescendiente. En Cambacuá hay un señor que es más blanco que yo. Se fue diluyendo la sangre, pero sí permanece la cultura. Acá le estoy viendo a unos niños que bailaron en el día de en un evento, están con su bandera y tienen los rulos, pero les puedo asegurar que mi cabello es más afro que de las chicas de Cambacuá. Hermosas, morenas, tienen algunos rasgos todavía de los genes de aquellos afrodescendientes que alguna vez vinieron en Paraguay. Según investigaciones históricas, existe un porcentaje con ascendencia africana en nuestro país. Según los censos, según la Asociación Afroparaguaya Cambacuá, identificó a 7.000 personas de ascendencia africana en tres comunidades: Cambacuá, en Fernando de la Mora, en Cambacocué, en Paraguarí, departamento de Cordillera, y en Emboscada, también departamento de Cordillera. Y bueno, ha enriquecido mucho los afrodescendientes han enriquecido la cultura de nuestro país con su aporte peculiar, que traen también esa belleza en la sangre y esa particularidad de saber ofrecernos los ritmos que todavía están en los genes del gran continente africano. Y seguimos con canciones en Ya es de Día, 42 minutos de las 8 horas. Y a ver qué tenemos ahora en nuestro cancionero, Franco Simone. Hoy ya escuchamos a Franco De Vita, ahora seguimos con otro Franco. Franco Simone, Paisaje, y luego Silvestre, cantante argentino que hizo telenovelas, nos canta Frente al Mar, Te Esperaré.
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Me acaba de llamar el oyente José Toledo, es oriundo de Emboscada y él se siente muy orgulloso de su ascendencia africana. Me dijo que en Minas todavía, en un lugar llamado Minas, hay todavía gente con piel así que conserva la piel oscura. Pero José Toledo llegó a alemán, a la historia de oscuro. Y bueno, es un notable, es la... en el Paraguay, cómo se mezclan las razas, que me parece a mí que es muy positivo eso, que la gente no tenga, que no haya discriminación, que la gente no hay acá, es un país homogéneo, no hay discriminación por el color de piel, en nuestro país no existe eso, nunca hubo, así que a veces a mí me causa incluso gracia que quieran decir que en nuestro país se le discrimina a la gente, en absoluto. Lo que tenemos los paraguayos es que somos bastante cachiñay y que nos ponemos apodos y todo eso, pero también eso creo que es un rasgo cultural positivo, que no somos pichados, que no somos generación de cristal. Yo recuerdo que en la década del 90 trabajé en el Canal 13 y todos tenían apodo de animal y tanto nos conocíamos a la gente más por su sobrenombre, por su marcante, que era un verdadero zoológico, y a veces incluso nos olvidábamos de los nombres reales y nadie sufría, nadie se traumatizó por eso. Por ejemplo, los gerentes, Emilio González era Yaguareté, el gerente de operaciones Pablo Díaz Coronel era Bacá, y así todos tenían Yacaré, estaban en Control Central, el famoso Yacaré, después estaba Caballú, todo, y había dos Caballú, tres Caballú, sí que había Caballú, uno, dos, Molas Caballú, Pereira Caballú, un TABI, y el hermano de Roberto Quiñones, también Benítez, creo que era el apellido, también Caballú, estaba en la escuela Caballú, estaba ahí, Bacá, ahí Peteí, ahí Yaguareté, ahí toda la fauna, y nadie sufría por eso, no es que decían, me hizo bullying porque me dijo Yaguareté. O sea que es algo cultural, digo, y me refería a lo que me decía también José, que no hay, nunca hubo ese tipo de discriminación aquí en nuestro país, al menos hay gente que quiere instalar eso, hay incluso organizaciones no gubernamentales que quizás haciendo esta victimización y probablemente a ellos les vaya bien, pero es mi opinión. Pueden discordar ustedes con ella y la comparto con los queridos oyentes. Creo que somos un país donde no existe discriminación. Las excepciones siempre confirman la regla, pero en general no es así. Y bueno, nos estamos yendo. Vamos a irnos con música paraguaya, estimado Arnaldo Grau. Vamos a escuchar al dúo Vargas Saldívar, Caruete, y luego a Isaac Ortiz con Ofrenda, y nos reencontramos mañana, si Dios quiere. Hasta luego.

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7: Los medios de comunicación del Estado paraguayo les recuerdan. Oscar Barreto Aguayo.
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7: Nació en la ciudad de Villarrica un 24 de febrero de 1934 y falleció un 5 de agosto de 1983. Cantante paraguayo, también conocido como el galán de la zarzuela paraguaya, por protagonizar las primeras obras de este género musical creado por Juan Carlos Moreno González en la década de 1950. De registro barítono, estudió en la Escuela Nacional de Canto con la famosa Sofía Mendoza. Integró la típica Pampa de Luis Torres. Tuvo roles protagónicos en zarzuelas como María Pacurí, Naranjera, Ribereña, La Morena del Trigal, todas de reconocidos autores como Juan Carlos Moreno González, Manuel Frutos Pane, Alcibiades González del Valle, Nené Norton y Mario Ayubón.

0: Saludos cordiales, amigos, desde los estudios de Radio Nacional del Paraguay, ubicados en Blas Garay 241, entre Yegros e Iturbe, Asunción, capital de la República del Paraguay. Aquí estamos, en el primer piso, emisora oficial del Estado paraguayo, presentando como cada mañana de lunes a viernes, horario estelar, horario central, Buenos Días Paraguay, 3 horas de intensa radio, aquí con todas las ganas del mundo, como siempre, optimista, confiado y esperando siempre lo mejor cada día. Nos presentamos, el señor Arnaldo Silvio Grau en la parte musical, siempre sonriente, Oscar Recalde Blanco y Aníbal González Centurión. El placer de compartir la mañana con Oscar. ¿Cómo estás, Oscar Recalde Blanco? Muy buenos días.
1: Buenos días, Aníbal González Centurión. Por supuesto, el privilegio de estar acompañándote en cada una de nuestras mañanas. En este quinto día del mes de agosto nos estamos acercando vertiginosamente ya a fin de año. Así es que bien por eso y augurando ya un 2027 extraordinario como viene proyectándose.
0: Sí, señor. Siempre esperando que las cosas mejoren.
1: Así tal cual.
0: Bueno, aquí estamos. 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
1: Bien, señor, arrancábamos con muy buena música. Teníamos a Rosario haciendo algo llamado Aquel Corazón. Tenemos una temperatura de 14 grados 8 décimas, que obviamente ya lo significamos como 15 grados. Tenemos 100% de humedad y dentro de todo, yo no sé si venías conduciendo a la mañanita, hasta las 8:30 era bruma, no sé si era bruma o neblina, pero la conducción vehicular está bastante complicada. No sé por qué habrá sucedido eso.
0: Neblinas.
1: Neblinas,
0: sí, ¿verdad? Señor.

0: día cálido a fresco, vientos moderados del norte, luego moderados del sur, lluvias dispersas al final de la jornada. Para el día viernes, mínima de 14, máxima de 18, va a bajar la temperatura, hay que abrigarse un poquito. El día estará fresco, cielo nublado, a parcialmente nublado, vientos moderados del sur, lluvias dispersas, luego mejorando. Y para el día sábado, ya proyectamos un fin de semana bastante agradable, con una mínima de 14 y una máxima de 23 grados.
1: Bueno, abro el móvil, el teléfono, el celular y veo que ha partido a la eternidad el amigo Tito Jara Román, actor, director de teatro. Estoy viendo en el muro. Siempre es importante corroborar esto, pero aquí veo la confiabilidad del compañero Eduardo Palacios, quien puso en el muro la partida de un grande como fue Tito Jara Román. Aquí está. Y también puso Efraín Martínez Cuevas. El aplauso eterno para Tito Jara Román. Hoy nos despedimos de don Tito Jara Román, uno de los últimos gigantes de la edad de oro de nuestra escena nacional. Actor, dramaturgo, director insustituible de elencos clásicos y populares, pero por encima de todo un maestro y para las emociones. Don Tito no solo actuaba, él cultivaba la sensibilidad. Cada personaje que habitó en el prestigioso tablado del Municipal transmitía una verdad profunda que transformaba a quienes lo miraban desde la platea. Se fue con la misión más noble que puede tener un actor de esta naturaleza. Tito Jara Román. ¿Sabes quién era su esposa, verdad?
0: Señor.
1: Aide Vera y Aragón.
0: Ah, sí.
1: Aide Vera y Aragón, nuestra compañera de tareas, sí, aquí en la radio, sí, y Tito lo acompañaba, claro. Siempre caminaban aquí, pasaban por frente a la radio, caminaban, se iban, como una hermosa pareja, como siempre lo fue.
0: Sí, sí.
1: Y yo lo aplaudía porque iban juntos, caminaban.
0: ¿Verdad? Que muestra un poco el simbolismo del romance eterno.
1: Del romance, del acompañamiento, de la empatía, del amor, de ese respeto. Y ambos eran gigantes, y Aide sigue siendo, y Tito era un grande, siempre nos alababa. Yo le decía, alguna vez tengo que actuar contigo, y sí, me dice, me gustaría. Y bueno, que en paz descanse mi querido amigo maestro Tito Jara Román, un grande del Teatro Nacional.
0: Que en paz descanses.
1: 9:15, aquí estamos. Como siempre, deseándoles una linda, bonita y bendecida jornada. Matizamos la mañana con buena música.
0: Sí, señor.
1: Oscar ahora, Recalde Blanco.
0: Sí, señor. Lo haremos a través de Sheila Durkal. Ya la hemos recordado en días pasados y hoy la tenemos musicalmente hablando. Tanto cielo perdido.

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0: Bien, así teníamos cuando son las 9:26, una temperatura de 15 grados que se mantiene al grupo Contrapunto, grupo nacional, y una canción que se ha quedado como emblema también, canción para Benavente.
1: El tema que hizo Teresa Parodi, una grande de la música. Teresa Parodi estuvo por nuestro país, canción para Verónica. Contrapunto, que dirige el gran arquitecto, el director de este grupo,
0: Nito Campos,
1: Juan Manuel Rivarola.
0: Ah.
1: ¿Qué dijiste?
0: No, confundí. Nito.
1: Contrapunto, grupo nacional. Juan Manuel Rivarola, arquitecto, y ahí donde está nuestro amigo también Hugo Galeano y Rolando Rodas, uno de los integrantes de Contrapunto. He ahí la particularidad de Radio Nacional del Paraguay, porque estos temas no se escuchan. Yo por lo menos no escucho en otras emisoras. Y consta que suelo hacer zapping. Por ello, Radio Nacional del Paraguay es la preferida de los artistas nacionales, porque aquí le damos siempre ubicuidad, apoyo a los artistas paraguayos.
0: El protagonismo que muchas veces se le niega en varios medios de comunicación y acá tienen alta relevancia.
1: Sí, señor. Sí, aquí señor. Siempre ubicamos y le damos, ¿por qué no? ¿Verdad? Como emisora oficial del Estado paraguayo tenemos que darle siempre ese espaldarazo que necesitan los artistas paraguayos.
0: Sí, porque también ellos sobreviven artísticamente, creativamente también, porque están motivados. Eso es muy importante. La motivación en cualquier aspecto, Aníbal, contribuye enormemente al desarrollo cultural.
1: Sí, señor. Bueno, 9:28 ya. Recién empezamos y ya son 9:28. Pasaron 28 minutos, pero qué rápido. Impresionante. Vamos a los comerciales y después vamos a saludar a un grande. Tenemos un pedido especial.
0: Pero también queremos recordarle a la gente que se comunique con nosotros a través del 0962-328018. Reitero, WhatsApp 0962-328018.
1: Sí.
0: Señor.
1: ¿Mensajes de texto? ¿Mensajes de voz?
0: Sí.
1: Ahí pueden enviarnos. Por favor, no. Si reiteras el número.
0: Sí, 0962-328018. Comunicación directa, no, porque obviamente para eso está el audio y también los escritos.
1: Sí, señor.
0: O algún emoticón también.
1: Claro.
0: Que muestren los dibujitos ahí, que tanto le gusta a Arnaldo Silvio Grau.
1: Sí, señor. ¿De dónde nos llaman? ¿Qué le parece el programa? En fin, algunas sugerencias, algunos comentarios. No anda ESAT, no anda a la ANDE, algún problema por el barrio, nos dicen, nosotros comunicamos, requerimos, solicitamos, pedimos y asunto solucionado.
0: Hasta inclusive en muchos casos en nuestro país imploramos,
1: sí,
0: para que nos atiendan, ¿verdad?
1: Claro que sí.
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1: ¿Usted se imagina qué hora se despierta Arnaldo?
0: Estimo yo que estará por las 6 de la mañana más o menos.
1: ¿Cuatro? Las 5 entra acá, las 5 de la mañana está acá, por favor. Sí,
0: qué desactualizado. Yo creidísimo que se levantaba a las 5 o 6 de la mañana. No. ¿A las 3 te levantas?
1: A las 3, 3 y cuarto. ¿Y
0: qué hora te dormís?
1: Las 9 por ahí, las 9.
0: Después de atender todas las llamadas, los mensajes, sí, de todas las chicas. Las 9.
1: Yo a esa hora salgo recién de casa. Anoche fui a jugar fútbol, Oscar.
0: Ah, me contaste, che. Felicitaciones. Te convertiste en el goleador del equipo.
1: Uno de los goles convertí después de que casi tres meses de ausencia por una fractura en uno de los dedos de los pies. Me fui a jugar fútbol, ¿eh? Y bueno, él reentré con un golcito, empatamos 4-4, lindo partido. Martes Fútbol Beat, un saludo para los muchachos, me dijeron envíanos saludos y les envío un saludo cordial para acá. Si voy a nombrarte, estamos ahí más o menos 40. Un saludo cordial porque estamos ahí varios jugadores de adultos que pasando los 50. Uh-huh. Y otros que tienen 25, 30. Los Pendex.
0: Los Pendex.
1: Entonces, somos un grupo homogéneo. Uh-huh. Así es que saludos cordiales para los integrantes de Martes Fútbol Beat. Y perdón para Antonio porque le metí un golazo.
0: Bueno, pero eso forma parte del fútbol, ¿verdad? O sea, no habrás festejado así tan efusivamente por ser amigo, ¿no?
1: Me dice uno de los integrantes, che, pero parece que vos nunca dejaste de jugar al fútbol. Y le digo, yo siempre estoy practicando, ¿verdad? Y bueno, salimos 4-4, un lindo partido, ¿eh?
0: O sea, la disciplina contigo.
1: Sí, no, por supuesto. Y me encantó jugar de vuelta porque yo amo el fútbol, ¿eh? Amo el fútbol. Uh-huh. Así es que muy contento por ello. 9:33. Hoy el hogar de los Benítez está de fiesta.
0: Claro.
1: Globos. Sí. Hay burbujas de felicidad.
0: Serpentinas.
1: Los ángeles y arcángeles cantan para celebrar, congratular. Y nosotros estamos también contentos porque Osvaldo es nuestro gran amigo. Osvaldo está de parabienes. Osvaldo está muy feliz porque cumple un año más de vida. Osvaldo, mi querido amigo, es el hijo de Benjamín Benítez.
0: Sí.
1: Asado Benítez.
0: Asado Benítez.
1: Sí, sí, sí, sí. Así es que, Osvaldo, un abrazo, mi querido.
0: Gente muy trabajadora y que, por supuesto, realiza extraordinarias exquisiteces con respecto a la parrilla principalmente.
1: Y hoy comemos asado Benítez ahí en el cumpleaños de Osvaldo. Nos invitó Arnaldo y Oscar para irnos ahí para comer un rico asado. Les esperamos al término de la jornada, dice.
0: Bueno.
1: Felicidades, bueno. Osvaldo Benítez, el hijo mayor de Benjamín Benítez.
0: Feliz cumpleaños, bebé.
1: ¿Sabe cómo se le dice a Benjamín Benítez? Bebé.
0: Bebé.
1: Y sí, Benjamín Benítez.
0: Benítez, claro.
1: Bebé. Uh-huh. Le saluda su padre, Osvaldo, uh-huh. Benjamín, sus hermanos Alberto, Eric, Pedro y Celia y toda la familia. Y muy especialmente desde Clorinda, Américo Ruiz,
0: que ayer estuvo compartiendo con nosotros. Sí, un fuerte abrazo también Américo para Américo.
1: Es amigo de todos. Él le conoce a la mayoría. Ayer dice que festejaron el cumpleaños de José maravillosamente bien, escucharon nuestros saludos, se pusieron muy contentos, se fue Papi Villalba, se fueron un montón de gente a festejar el cumpleaños de José Lugo.
0: Qué
1: y
0: genial.
1: Hoy Américo le saluda fraternalmente a Osvaldo.
0: ¿Habrá cruzado ya otra vez la frontera?
1: Sí, está en el pueblo Clorinda.
0: Pero estaba...
1: Dinámico.
0: Aparte que me dijo que él va por esta enramada nomás ahí rapidito.
1: Un hombre dinámico.
0: Sí, totalmente.
1: Amigo de todos. Osvaldo, muchas felicidades. Te queremos, te apreciamos, te admiramos. Es el hijo mayor de Benjamín Benítez. Y hoy, Oscar, ya al finalizar, nos vamos a compartir con ellos el rico asado, Asado Benítez.
0: Que se nos hace también asado en la boca. Y pues vamos a terminar diciendo, qué rico tu cumpleaños.
1: Sí. Osvaldo, aquí Luis Alberto del Paraná y los paraguayos, y nosotros también, cantando en coro, te decimos, con la autoría de Cirilo R. Sayas, felicidades.

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0: 9 de la mañana con 47 minutos, 18 grados, la temperatura va en ascenso. Y escucharle a Anita de repente a mí me hace dudar algunas cosas. Cuando te dicen, no te mentía.
1: ¿Vos pensás que las mujeres son siempre
0: mentirosas?
1: De hecho que son peligrosas.
0: No, yo no dije eso.
1: Ah, ¿peligrosas dijiste?
0: No, mentirosas.
1: Ah, mentirosas. Ahí Arnaldo se ríe.
0: El peligro siempre somos nosotros.
1: Las mujeres no mienten.
0: Y eso, a eso voy. Los hombres no mentimos. Pero los peligrosos somos los hombres.
1: Según ellas.
0: Yo creo que en realidad yo asumo el peligro. Yo asumo. Como varón, yo asumo. Pero lo de mentiroso, mentirosa, yo creo que...
1: ¿Y por qué el hombre... ¿Por qué vos asumís eso? Y te digo por qué. Porque están las mujeres. No. Pero ahí está otro detalle. Está otro detalle, ¿verdad?
0: Así tipo Cantinflas, ahí está el detalle.
1: El hombre cae por la mujer, por esto, por aquello. Pero ¿acaso no podés decir no?
0: Y se puede decir no.
1: ¿O usted siempre accede?
0: No, yo siempre digo no.
1: ¿Eh?
0: No veo por qué no accede.
1: No veo por qué no.
0: Mira aquí el vivo.
1: Usted también. Es un hombre ya libre, tranquilo, paz sin problemas. Pero
0: gracias.
1: Hay que decir no.
0: Vos sabés que es importante. No se me enojen, por amor a Dios, mujeres. Antes era... yo decía felizmente casado. Hoy digo felizmente divorciado.
1: Sí. ¿Usted es un hombre fiel a sus principios de hombre?
0: A mis principios...
1: De masculinidad.
0: De masculinidad, más bien. Intento ser una especie de llanero solitario. Intento ser.
1: Intentás, pero no podés. No podés con tu
0: querido. No, se puede. Resulta que yo creo que ya me confesé acá al sacerdote Aníbal González Endurión.
1: ¿A usted le llueven las sugerencias?
0: No me llueven.
1: ¿Eh? De flor en flor. De flor en flor. Tipo Charlie Sa. ¿Le llueven las sugerencias?
0: No.
1: Confiésese al aire.
0: Yo no, definitivamente. No, yo prefiero una confesión particular, privada. Pero, viste que las mujeres siempre son el objetivo del varón, por lo general.
1: ¿En serio?
0: Sí. Y yo no coincido con ese tipo de cosas. Hasta ahí comento yo eso. Date cuenta que cualquier mujer siempre se convierte en el objetivo del varón.
1: ¿Sí?
0: Cualquier mujer. Porque por lo general pues se suele decir, no existen mujeres feas ni nada por el estilo. Existen maridos o novios pobres.
1: Y bueno, ¿cómo era que decía mi sobrino? La cuñado tenía demonios ahí.
0: Sí.
1: Así, algo decía. No, las mujeres son divinas. Las mujeres son fantásticas.
0: Una de las cosas que yo coincido mucho con Arjuna, tengo un amigo médico que fue un capo total en su momento en otro gobierno. Y se lo invitaba muchísimo, lo tuvimos acá en Radio Nacional también en su momento. Y a él no le gusta mucho la lírica de Arjona. Bueno, sin embargo, Arjona para mí representa un poco la contracara también del aventurero Joaquín Sabina.
1: Tiene una manera diferente de escribir.
0: Y yo siempre digo, es el autor de las contradicciones poéticas.
1: Sí, señor, claro que sí. La mayoría de los temas que canta Arjona son así. Buenos días, señor Aníbal, Oscar, siempre los escucho. Saludos desde la ciudad de Itá. Muchas gracias.
0: Qué lindo la Itá, ciudad, mira, del cántaro y la miel.
1: Sí, señor, Itá. Me gustaría escuchar algo de Rolando Roa, dice. Rolando Roa. Buenos días, le saluda Carlos Villalba desde San Lorenzo, puede ser la polca Puerto Irala Poté. Gracias. Esa música se llama, tiene tres títulos.
0: No me digas.
1: Sí, le cuento.
0: A ver.
1: Puerto Irala Poté.
0: que es lo mencionado por el oyente. Dice,
1: pero ese no es el título original.
0: No me digas.
1: Después otros le llaman a Gracielita. Y el título que es original, le cuento, le comento y le digo a la audiencia, se llama A Jacuetebo a Escribita.
0: Ah, mira.
1: Y ahí, ahí dice dentro de la música Puerto Iralapote a Gracielita. Pero el título original es A Jacuetebo a Escribita. Y los autores de esta composición, Saturnino Ramírez Grance y Néstor Damián Giret.
0: A nuestro
1: Jacuetebo a Escribita.
0: Nuestro oyente y nuestro
1: Premio
0: amigo
1: Nacional de Música. El que nos debe 10 kilos de chorizo sanjuanito.
0: Sí, sí, sí. Sí. Y que todavía no se reportó, ¿eh? Aclaremos también, ¿verdad? Pero qué interesante. Muy pocas canciones tienen doble. Barcino Colí también, creo que no es Barcino Colí.
1: No, ese se llama Arribeño Purajey.
0: Había sido.
1: Sí.
0: Originalmente.
1: Ese es el que habla de los perros, que su perro ladra, ta, ta, ta, ta, ta. Ese es de Emiliano R. Fernández y Andrés Cuenca Saldívar. Arribeño Purajey, su título original. La gente le conoce como Barcino Colí.
0: Que es un lindo relato.
1: Sí, señor.
0: No sé cómo dice.
1: Vamos a escuchar después ahora.
0: Dale. Dale, a mí me gusta mucho. Otra de las canciones que me impactó de Emiliano, en algún momento, esa que habla de te vendiste por una, como una esclava, no sé qué cosa. ¿Cómo es que se llama aquella canción? Me voy a acordar.
1: A Renaldo, el tema que le gusta de Emiliano R. Fernández es el que canta Quintana Escalante.
0: ¿Y qué canción?
1: Él suele poner siempre. Le encanta ese tema que hizo Emiliano R. Fernández con Juan Atorales. Pene era arobo. Ese le encanta a él. Hay un título, Pene era arobo.
0: Ajá.
1: Ese es un título original.
0: Original.
1: Y le encanta, no sé por qué.
0: Yo tampoco no puedo. Yo lo conozco hace poquito, así que no sé por qué. Interesante.
1: Bueno,
0: a mí otra canción que me gusta mucho de Emiliano es Ajatare Pendejehui. Y me gusta Ajata Pendejehui, Ajata Jaguere Pendejehui, una cuestión así.
1: Mamma mía. Bueno, dejemos ahí. Hola, buenos días, saludos cordiales desde Benjamín Aceval. Somos fanáticos de Radio Nacional, familia Barbosa.
0: Cordial saludo, fuerte abrazo. Muchas gracias.
1: Bien. Vamos a la música. Acá está escuchando, sí, ahí, la señora de Gireta está escuchando. Buen día, bueno. Aníbal, muchas gracias. Están llegando los mensajes. Reitera, por favor, el número telefónico 09, antes de la siguiente canción.
0: 0962-328018. 0962-328018. Van cayendo
1: los mensajes.
0: ¿Sí?
1: Buenos días, señor Aníbal, señor Oscar. Hermoso programa como siempre. Gladys Mesa, puede ser la música Cela Jardinero Handela de Ibot. Por favor, gracias.
0: Muchas gracias.
1: Esa música no conozco yo.
0: A mí me suena, pero el nombre me suena.
1: La vamos a buscar.
0: Falso juramento. Ahí está, falso juramento.
1: Bueno.
0: Amor eterno tú me juraste, cariño eterno yo te juré. Cobardemente no sé qué cosa. Y ahí, esa me gusta.
1: Bueno,
0: esa me gusta mucho.
1: Van llegando los mensajes, sí.
0: 0962-328018.
1: Vamos a la música. Estamos en la FM de Radio Nacional, 9:56, la hora marcada por Joyería Venus, Estados Unidos, casi a Sara.
0: 18 grados la temperatura. Vamos a la música.

0: Qué lindo tema, qué linda canción. A mí me encanta este señor cómo canta, ¿eh?
1: Sí, muy bien, muy bien.
0: Juan Peña.
1: Juan Peña haciendo Mentías.
0: Mentías.
1: Mentías, mentías.
0: Primero Arnaldo puso No te mentía. Ignita Nazario y ahora Juan Peña Mentías. Había sido Mentías.
1: Sí, sí.
0: Le pone al revés.
1: Es lo que te digo, pues.
0: Y Valego Arnaldo será.
1: ¿Oñejabaite?
0: 10:07. No, 10:02.
1: 10:02.
0: ¿Sabes cómo vino entrando hoy Hitor John?
1: Con una carcajada.
0: Una carcajada impresionante. Ayer estaba un poco serio. Hoy sí, vino con una carcajada. Sí, llegó con una carcajada.
1: Por lo visto venía escuchándote por el pasillo.
0: Por lo visto venía escuchando en su 4x4.
1: Sí. Y se mataba ya de risa y entró muy sonriente con una carcajada.
0: Sí. Bueno, buen día, señor Aníbal. Muy entretenido la charla con su compañero de radio. Son mi compañía cada mañana. Quisiera escuchar Cambare Sanjú. Por favor, soy Norma, dicen.
1: Gracias, Norma.
0: Muy Muchas amable, gracias. Norma.
1: Cambare Sanjú. Sería morena de ojos negros. Sí. Traducción.
0: A ver, ¿a usted le gustan las morenas o las rubias?
1: Me gustan las mujeres buenas.
0: Muy bien.
1: La que quiera entrar tiene que ser buena.
0: Usted está abierto a todas las posibilidades.
1: Sí, claro. No me cierro. Yo no distingo. Yo quiero que sea buena, sendosa, formidable, no sé, mimosa. Eso nomás yo quiero.
0: Sí.
1: El resto podemos. ¿Viste que la tecnología hoy permite que las mujeres tengan uñas postizas, pestañas postizas, pelo largo, qué sé yo, ¿no? Pero no se compra la bondad, el cariño, los mimos, eso no se adquiere.
0: Sí.
1: No existe. Aún no se fabricó eso. En Biofina, por lo menos, todavía no vamos a encontrar eso.
0: A mí me gusta la belleza interior de la persona.
1: Y claro.
0: Sí.
1: Claro.
0: Puede ser fea, puede ser esto, pero tiene que ser bella por dentro. Buena, bondadosa.
1: Ayer,
0: empática.
1: Justamente, ayer mi amigo, dicho sea de paso, envío un fuerte abrazo. ¿Dónde está por acá? A ver, tengo. Dice, ayer, no sé por qué no me llegó en tiempo y forma, pero dice, excelente la programación y éxitos. Ahí, hombre feo. No hay hombre feo, solo mal arreglado. Saludos a la voz de oro, Aníbal González Centurión, y a la voz retro, Oscar Recalde Blanco. Temazos suenan, remueven recuerdos que pasamos en vida.
0: Sí, ¿quién es?
1: Nuestro amigo Sergio.
0: Ah, mira vos.
1: Y ayer estuvo Sergio Junior, estuvo de cumpleaños.
0: Ah,
1: y
0: mira vos.
1: Así es que un fuerte abrazo para Junior Maidana.
0: Bueno. Hoy mi hermana tenía que cumplir, hablando de cumpleaños, mi hermana Emigdia, tal vez por eso hoy, yo creo que hoy es San Emigdio, porque Emigdio Ojeda está de cumpleaños hoy.
1: Ah, mira.
0: Entonces, mi hermana se llamaba Emigdia, y le decíamos Chacha, y bueno, la recuerdo con cariño, con amor, que Dios le tenga en su santa gloria a mi hermana, que falleció hace apenas 2 años, ¿eh? Y bueno, ella residía en Buenos Aires. Emigdia se llamaba mi hermana. Una de las hermanas que tenía. Ella falleció. Bueno, vamos a las firmas comerciales. 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
1: 18 grados la temperatura actual, son las 10 de la mañana con 7 minutos. Mucha gente en comunicación con nosotros a través del 0962-3280-18.
0: El 5 de agosto, por ello decía hoy que hoy, sí, puede ser San Emigdio. El 5 de agosto de 1917 nace en Escobar, Paraguarí, Emigdio Ayala Báez, guitarrista, poeta, cantante y compositor. Vamos a escuchar uno de sus emblemáticos temas, Mi dicha lejana. Emigdio Ayala Báez y Julio César del Paraguay.

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0: Contigo sí, intérpretes Yair y María José. Te iba a comentar algunas cosas, pero principalmente que la gente puede comunicarse, enviar audios, y así como hizo Norma. Sí. Norma no estuvo muy de acuerdo con mi comentario, parece.
1: Aquí puso Norma: generalmente nosotras las mujeres brindamos de acuerdo a los que recibimos. Hablo de sentimientos, dice.
0: Vos sabés que tiene razón, muchísima razón. ¿Sabes por qué? Porque nosotros queremos ser bastante duros con las damas y pretendemos que las damas nos retribuyan con cariño, con afecto. Y muchas veces estamos fuera de órbita. Mm. Le tiramos improperios, qué sé yo, y de repente queremos otra vez tener la retribución favorable. Ya ya en mí, Aníbal.
1: Sí.
0: Ya ya te voy a tú.
1: La pasada, así somos. La pasada dije yo que no precisamente por la infidelidad del hombre, porque generalmente se habla del hombre de la infidelidad, que esto que aquello, hay separaciones, sino por la compatibilidad o la incompatibilidad, ¿verdad? Porque es difícil la compatibilidad. Va y se va. Y es difícil la convivencia, los caracteres que tenemos, ¿verdad? Cada uno con su carácter. Y alguno y Yargel. Hoy la tipo y Yargel.
0: Sí.
1: Como con y mi abella ni por un mamá.
0: Se porte. No,
1: empieza.
0: Yo, en eso no entro.
1: No.
0: Vos sabés que yo no tomo.
1: No.
0: Pero sí, soy Argel.
1: Está el que toma un poquitito y después empieza ya a Yargel más joven, ¿verdad? Entonces la mujer le empieza ya a mirar con otros ojos.
0: Sí.
1: Está el hombre que golpea. ¿Qué
0: es lo peor?
1: Que es lo peor. Para mí no tenés que golpearle nunca a la mujer. Salí nomás. Como decimos, es ella eso. Salida. Chau. Está el que golpea. Después está la otra persona también. Que de repente es antipático, que no le gusta lo nada. Hizo la comida a la señora en la Highlander Envy. Una y cocina. Ay, que esto aquí. No, saco ahí la.
0: El esfuerzo que se hace.
1: Y después viene y llega en la casa y encuentra todo sucio. O sucia la casa. Ahí lo haré ya. Pues, güey. Esa es la telenovela. Vamos, ande ya. Pues, va. ¿Verdad?
0: Y después querés que te retribuya con afecto, ¿no?
1: ¿Qué hiciste durante todo el día? Y vos le ves frente a la tele, ¿verdad?
0: Eres ya, vi, amigo.
1: ¿Qué hiciste de comer? Ahí. ¿Cocinar vos o nada comprar? De. Ahí empiezan los problemas. ¿Verdad?
0: Y sí, cierto. Muy cierto, Norma. Sino,
1: y le decís vos, ¿y por qué no hiciste la comida? Yo no soy tu esclava. Yo no soy tu esclava.
0: Así mismo es. Así tal cual.
1: Es difícil la convivencia. Te casaste con un ser humano y derecho a paño sube.
0: Y presumiblemente esos noviazgos, miren que los noviazgos es la falsedad más grande. Porque mientras que sos novio, vos sos el perfecto.
1: El príncipe azul.
0: El responsable, cumplidor, martes, jueves, sábado, domingo.
1: De móvila, ídolo.
0: Y el suegro te dice, 2 horas nomás, mi hijo. Entonces, de 7 a 9. Las 9:05 ya. Sí. Y mandé el suegro. Uno sube así a nivel.
1: No se estila más ese tema de irse los martes, jueves, sábado y domingos.
0: No sé.
1: O sea que yo llegué de visita. Estuve de noviazgo muchos años. Y mis suegros en aquel tiempo. No me casé con la mujer esa.
0: ¿En serio?
1: No. Estuve varios años con esa mujer, pero no me casé. Pero eran señores a quienes los recuerdo con cariño. Ya fallecieron ambos. Y tenés razón, ¿verdad? Yo me iba a las 7 de la tarde por ahí. Cumplidor el tipo.
0: Sí.
1: Regalito, que esto, que aquello, bla, bla. Después a las 10 de la noche, para ella, entre semana estamos hablando, ¿verdad?
0: Sí.
1: Entre semana ya empezaban a toser la señora o el señor.
0: Así tal cual.
1: Lo estoy haciendo a propósito, ¿no? No es que estoy tosiendo porque
0: me sale. Víctor Jun es así.
1: A ver. Y vos sabés que... Y yo estaba encaramelado ahí con la, sí, con la novia. Sí. Y después... ahí tiene a bebé. No, andala, tipo.
0: Ese va, espera, no, espera, va ya, entrar, ya va a entrar, amor, papá Heiner.
1: Chao, ya me voy. No, espera un poquito más. Espera. Y la mujer lo te decía, espera un poquito más.
0: Sí.
1: Después... tosía, ¿sabes? El suegro o la suegra. Significa que yo tenés que salir ya.
0: Ya es tu hora, amigo. Ya es tu hora, amigo.
1: Ya es tu hora, amigo. Pero ahora ya no existe esa tos. Esa
0: no,
1: tos
0: ya no existe.
1: Telejoque.
0: Ahora se va el yerno, se va ahí. Papá, chao, mamá, me voy.
1: Hey, oh, sí, o la mujer, la nena misma, papi, me voy a dormir en la casa de Oscar Recalde. Escucha, pero. Oscar Recalde, y sí. Ah, tranquilo, andate, mi hija. Ese no. A nadie.
0: Ese sí es peligro, ¿eh? Tira. Qué loco, será.
1: Ay,
0: sí, este Aníbal será, me vuelve, me sonroja todo ese. Qué loco.
1: Bueno, así son las cosas. ¿Qué dice acá? Bueno, el problema más grande es cuando no hay diálogo y cuando hay diferencia de producción. Cuando la mujer es más capacitada y gana más, ¿cierto eso?
0: Vos sabés que voy a rescatar,
1: Darío,
0: voy a recordarlo.
1: Gracias,
0: voy a recordarlo con mucho cariño y afecto. Al profesor García Soria, fue mi profesor en la universidad, y él me llama un día, porque siempre elogiaba, miran por la pinta, mira esto, pucha, cómo quiero, ¿verdad? Y de repente venía la doctora Sara Ramonita Domínguez, ex jueza, y cariños para ella, para la señora, ya enviudó, y recordaba eso, y él me decía, vení un ratito, fulanito, nunca permitas que haya diferencia, o sea que vos siempre tenés que ganar más que la mujer, que no haya esa
1: desigualdad,
0: esa brecha donde ella gana un poquito más,
1: sí,
0: porque ella, ahí empieza el problema.
1: Ahí ella se siente más
0: lo que llaman hoy empoderada.
1: Y claro, iba a decir eso, pero de otra forma. Se siente como que ella es la que aporta más, la que pone más, la que está ahí, es la mujer, la reina, la princesa, la presidenta de la casa. Andela, esclavo y mina.
0: No, esclavo.
1: Se gana, pero... vende, jehuy, así es que, importante que bien.
0: Y más o menos así.
1: Bueno, pero usted no tiene problemas. Usted gana en libras esterlinas, mi querido Oscar Recalde.
0: No, pero no es solamente. No, muchas veces la plata no da la felicidad, Aníbal. Vos sabés perfectamente.
1: Sí, señor. Ya lo decía Cartes.
0: Claro.
1: Horacio Cartes. Plata tiene cualquiera.
0: Plata tiene cualquiera. Y bueno, el poder y la plata, pues lo que queremos
1: poder,
0: todos.
1: Sí. Y hay otra frase que dice, es tan pobre que solo tiene dinero.
0: Sí, tal cual.
1: Sí. Bueno, yo no quiero plata. Yo lo que quiero es siempre salud. Porque a través de la salud consigo muchas cosas.
0: Sí, totalmente de acuerdo. Totalmente. 0962-3280-18. Sí, me sigue cayendo los mensajes y por supuesto, algunos que están de acuerdo, otros que no, otros que van sugiriendo canciones. Nosotros acá junto a Arnaldo Silvio Grau, que toma la posta. Él, pues, es que tiene así una especie de banquillo de suplente allá, ¿verdad? Él sale, se va y se pasea por los pasillos de la radio y regresa y está ahí Víctor Quiroga. Entonces, él tiene suplente. Nosotros no tenemos suplente acá.
1: Pero escuché que le dijo algo de suegro eso a Víctor Ten.
0: Ah, sí, no, él sabe eso. Pero él es el clásico...
1: El que tose.
0: El que tose. Areñemos. Él es el clásico.
1: Sí, el suegro de antes.
0: Sí.
1: Telejoque, ya es hora. Bueno, 10:27, estamos en la FM de Radio Nacional del Paraguay. Gracias a la gente que mensajea, que nos envía sus mensajes. ¿De dónde están escuchándonos? ¿Le ponemos música a la mañana, Oscar?
0: Sí, señor. En realidad vamos extendiendo también esta posibilidad para la gente a través del 0962-3280-18. Ahora, ¿qué viene, Aníbal?
1: Edith Márquez. Una linda canción que compartimos aquí en la continuidad de nuestra misión del día de hoy. Canta bien esta mujer, ¿eh? Uh-huh. Excelente. Ella dice: yo lo extraño a morir.

0: Yo la extraño a morir. Viste que ya estamos cambiando. Viste que no es así, ¿verdad? Pero sería muy duro la historia si digo yo lo extraño. Yo la extraño a morir.
1: Bueno, ella, sí, ella dice.
0: Ella dice porque ella es
1: ella. Edith Márquez, yo lo extraño a morir.
0: Sí, señor.
1: El título,
0: Y yo la extraño a morir. Entonces, modificamos un poquito.
1: Y hay otra canción que tiene más o menos referencia, La quiero a morir, también hay un tema.
0: Sí.
1: La quiero a morir. Miraos. 10:32. 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
1: Sí, señor. Está Arnaldo Silvio Grau en la parte musical. Ya vino, no Sergio el bailador, vino Víctor John el seductor. Aquí en micrófonos, Oscar Recalde Blanco.
0: Y Aníbal González Centurión.
1: ¿Algún mensaje?
0: No, señor, no, hasta este momento no, pero sí pueden mensajearnos a través de, o whatsappearnos a través del 0962-328018. Hay muchos comentarios, por lo visto, opiniones dispares,
1: sí,
0: en cuanto...
1: aquí tengo unos cuantos, ¿eh? Sí, sí, sí. Bueno, vamos a leer en instantes. Aquí Albino Arias le saluda a Osvaldo también. Albino Arias desde Nueva York.
0: Desde
1: Muchas gracias, Albino Arias. Desde Nueva York con Angie le saluda también a Osvaldo Benítez. Porque nos conocemos todos.
0: Sí, compañeros nuestros.
1: Compañeros nuestros ahí. Y bueno, Albino Arias desde Nueva York, la gran manzana. Vamos a la música paraguaya. Hoy está de cumpleaños Emilio Ojeda, de Los Ojeda.
0: Ayer tuvimos una interpretación de él.
1: Sí. Ayer hicimos La Mujer Perfecta.
0: Sí, pero no sabíamos también que hoy estaba...
1: Hoy está de cumpleaños Emilio.
0: De cumpleaños. Por eso hoy rendimos otro homenaje.
1: Y Emilio es un gran cantante, un señor cantante. Canta muy bien, ¿eh?
0: Sí.
1: Y vamos a compartir esta composición. A Pedro lo conocí hace como 40 años por ahí, el director de Los Ojeda. Y el otro es Mateo, los hermanos de Pedro Juan Caballero. Y nos interpreta de Eudelio Franco y Federico Ramírez, Dalle que jaide mi suerte.

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0: Y realmente decía ella, fue un placer escucharla, Natalia Jiménez. Y fue un placer conocerte. Así decía ella. Dentro de nuestro espacio. Buenos días, Paraguay.
1: Sí, señor. Bueno, una información, corredor Las Residentas tendrá desvíos del 10 al 30 de agosto. Efectivamente, del 10 al 30 de agosto se implementarán desvíos vehiculares sobre la avenida General Elizardo Aquino, en la intersección con Sudamericana, debido a la instalación de galerías celulares de hormigón para mejorar el drenaje pluvial del corredor vial Las Residentas.
0: Se complica mucho para los luqueños salir hoy día por esta cuestión, pero de cualquier manera, teniendo un poquito de paciencia, es muy probable que sea una de las mejores infraestructuras viales posteriormente.
1: ¿Te das cuenta? ¿Escuchaste cómo está sonando el mensajero de la radio?
0: El 0962 insistentemente sonando. 0962-328018.
1: La oficina de la primera dama, a través de la Comisión Asunción 500 Años, invita a los medios de comunicación a participar de una conferencia de prensa en la que se presentarán los principales detalles del Foro Asunción 500 Años, encuentro que reunirá a autoridades nacionales, organismos internacionales, sector privado, academia y sociedad civil, para debatir sobre el futuro del Centro Histórico de Asunción. Durante la conferencia se dará a conocer la agenda del foro, sus principales paneles, invitados nacionales e internacionales y los objetivos del encuentro. Bien, estamos en la FM de Radio Nacional del Paraguay, 10:48.
0: Qué rápido pasa el tiempo. Y bueno, la audiencia nos fortalece principalmente porque hace que esta insistencia que hacemos a través del 0962-328018 se convierta justamente en el nexo para la interacción a través de la 95.1 de FM Nacional.
1: Usted tiene los temas que solicitaron, ¿verdad? Usted tiene la culpa de no difundir si no pone al aire, ¿eh? A usted le digo, Arnaldo, yo no tengo la culpa. ¿Viste que pidieron algunos temas los oyentes? Buenos días, señores. Podríamos escuchar algo de Leo Dan y Carlos Rivera. Por favor, ayer fue el cumpleaños de mi hermano Luis Jiménez. Somos de Fernando de la Mora, Zona Sur. Gracias, Nélida Jiménez.
0: Muchas gracias, Nélida. Y el Ministerio de Agricultura y Ganadería, MAG, informó que intensificará las acciones preventivas para mitigar los efectos del fenómeno climático El Niño sobre la producción agropecuaria nacional, al tiempo de solicitar el fortalecimiento de los controles fronterizos para evitar el ingreso ilegal de tomates, que actualmente afecta la rentabilidad de los productores de la agricultura familiar. Realmente muy bueno esta iniciativa, y principalmente por el contrabando que tenemos que parar.
1: Sí, señor.
0: Así mismo.
1: Bueno, hay un tema que cuando cumplió 50 años de vida artística, Leo Dan reunió a consagrados artistas para celebrar los 50 años de vida con la música, y dentro de ellos convocó a Carlos Rivera. El título de la canción Esa Pared, ya que estamos hablando del tema que pidieron acá, ¿verdad? Uh-huh. Carlos Rivera y Leo Dan, Esa Pared. Y entonces ya Arnaldo ya escuchó y ya lo tenemos ahí. Esa Pared, Carlos Rivera y Leo Dan.

0: Una de las voces más importantes de México. Teníamos aquí Óscar Recalde Blanco.
1: Pablo Montero.
0: Sí, actor también, ¿eh?
1: Sí, sí, sí. Y bueno, qué interpretación realmente. Nunca olvidarte.
0: Jamás. Olvidarte jamás.
1: No, olvidarte jamás. Uh-huh. Difícil. Difícil es eso, realmente.
0: Muchas gracias a Julio César Quintana, el licenciado Julio César Quintana.
1: Un gran abrazo.
0: Cantante, profesor, locutor, maestro, de todo un poco, ¿eh? Julio Quintana. Y aquí te envía la música que vos pediste, que te gusta, dice.
1: ¿En serio?
0: ¿Qué tal, Aníbal? ¿Será que pueden descargar esto? Dice. Es la música que le gusta a Oscar, en mi versión.
1: ¡Qué genial!
0: A Hatare
1: Pendejewi.
0: Pendejewi. Después envió también Falso Juramento.
1: Qué agradecido, Julito. Muy amable será. Vos sabés que son canciones que encierran algo para mí. Muy mío es esa.
0: Vamos a discutir a las 11 por ahí, ¿verdad?
1: Cuando vos quieras. Pero muchas gracias. Muchas gracias.
0: Pero tenemos. Vamos a poner dos temas con música paraguaya, mi querido Arnaldo. Después acopla ya en instante Silvio. Ahí, digo, Víctor John.
1: Víctor John Quiroga.
0: Y vamos a escuchar entonces dos temas. Pero antes, los títulos, por lo menos, de las firmas que hacen posible Buenos Días Paraguay.
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1: Buenos Días, Paraguay. Está integrado por Víctor John Quiroga, que en instantes va a tomar la posta. Y por supuesto también está Arnaldo Silvio Grau al otro lado emitiendo nuestra señal. Las voces que estás sintonizando son las de Aníbal González Centurión y esta voz, Óscar Recalde Blanco.
0: Muy bien. Vamos a la música paraguaya. Dos temas, como decíamos, y para complacer el pedido de Óscar Recalde Blanco. Y antes escuchamos a Reseda. O sea que Reseda, tuve la oportunidad de verla a ella en el Jardín de la Cerveza.
1: El Jardín de la Cerveza.
0: Ay, hablando de eso, Óscar.
1: Tanto tiempo. Sí.
0: Algo que he visto hace poquito, y te voy a comentar, y les comento a la audiencia, y creo que la audiencia ya sabrá, o por lo menos la mayoría de la gente, ya sabrá. Yo iba mucho al Jardín de la Cerveza, ahí sobre República San Martín, República Argentina.
1: República Argentina.
0: Mi amigo Andresito, no sé qué pasó. Si alguien sabe de Andresito, el gerente, no sé qué pasó de Andresito, mi gran amigo. Lo perdí. Ojalá que esté vivo, ¿eh? Andresito era un el gerente general del Jardín de la Cerveza. Era chiquitito, un peticito, ¿verdad? Pero era un grande. Y yo le hacía trabajos a esa empresa. Entonces él me decía, Andrés, si alguien sabe de... Luis Florentín, le saludo. Florentín vive todavía. Luis Florentín era el que recibía a la gente. Y el Jardín de la Cerveza...
1: Era el relacionista público.
0: Frecuentaba mucho los turistas. Venían desde Argentina, Brasil, Colombia. Y Luis Florentín era el que recibía ahí. Le envío un abrazo a Luis. Suelo estar en contacto con Luis, el que recibía a la gente buenas noches, adelante, y le ubicaba en las mesas. Y Andresito era el gerente general. No sé qué pasó de él. Si alguien sabe de Andrés, no, el apellido no me acuerdo. Y como le decía, yo trabajo al Jardín de la Cerveza, me decía Andrés, Aníbal, el Jardín de la Cerveza es tuyo. Traele a quien sea aquí, a tu amigo, a tu novia, vos no pagás nada. Y yo me iba al Jardín de la Cerveza y los mozos ya me conocían todo. Te estoy hablando de hace años. Y me sentaba yo ahí y Federico Fariña Ropón, quien falleció hace poco, era el animador del Jardín de la Cerveza. Y siempre me resaltaba. Señoras y señores, destacamos la presencia de Aníbal González Centurión, locutor de Radio Nacional del Paraguay. Yo me paraba y la gente me aplaudía, ¿verdad? En ese restaurante le conocí yo cantando a Reseda. Por eso traigo a colación.
1: Ya.
0: Y yo me llevé mucho al Jardín de la Cerveza. Y quiero comentarte, aparte de eso, estoy hablando demasiado, parece ya. Por eso cuando me voy en casa me quedo callado, porque hablo terrible. Visto que Autores Paraguayos Asociados APA lanzó la idea de que los bares, restaurantes, hoteles tenga de vuelta la música paraguaya.
1: Qué interesantísimo, y se aplaude.
0: Vamos a tratar de hablar con David Portillo o con Lourdes Torres, la vicepresidenta. David Portillo, nuestro gran amigo el presidente,
1: sí,
0: para ver esa idea, porque he visto hace poquito de que los restaurantes, las parrilladas que todavía existen por ahí, está todavía la paraguayita, por ejemplo.
1: Pues claro, sí,
0: y van a tener la presencia de artistas de nuevo.
1: Qué genial.
0: O sea que de repente vos, Oscar, con todo el dineral que tenés, con todo el capital que acumulaste durante tu carrera de locutor, de docente, podés abrir un restaurante y hacer eso.
1: Pero por supuesto que sí. Una inversión que no solamente va a contribuir a la gastronomía, a mostrar las exquisiteces paraguayas, sino por sobre todas las cosas potenciar de vuelta a nuestros artistas.
0: ¿Ustedes qué opinan? Es importante eso, sí, especialmente los músicos, que van a tener de vuelta la oportunidad de cantar en vivo, en directo, ante el público.
1: Y hay que ver un poquito también que la gente se manifieste con respecto a este tema al 0962-328018. Yo creo que mucha gente va a estar de acuerdo.
0: Sí,
1: muchísima, si no toda.
0: Y yo le conocí ahí, hay mucha gente, a muchos músicos, ¿eh? Por decirte, a Reseda, le conocí a Félix de Pacaraí, que fue mi gran amigo. Y ya murió Félix. Era un cantante extraordinario, fantástico. Reseda, mucha gente. Bueno, hablando de Reseda, el 5 de agosto de 2008 fallece en Asunción Reseda, cantante y acordeonista. Su nombre verdadero, Amanda Oilda Caballero Miranda, y murió a la edad de 62 años. Y vamos a escuchar a Reseda con Quintana Escalante, de Epifanio Méndez Fleitas y Teodoro S. Mongelós, Che Jazmín. Y luego el tema que pidió Oscar Recalde Blanco. ¿Le conoces a Oscar Recalde Blanco? El multimillonario que hoy viene a hacer algo de pasatiempo.
1: Viene a entretenerse.
0: Hacer lo que le gusta. Julio Quintana con el grupo Show Magistral, las voces de Viviana Costa y Julio Quintana, Ajatare Pendejewi.
1: Qué lindo.
0: Dos temas. Adelante.
1: Gracias, Julito.

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0: Bueno, así teníamos a una mujer muy controvertida en su momento, pero también una gran intérprete. Rómpeme el corazón, decía Gloria Trevi. Muchas dificultades tuvo ella en la vida. Creo que estuvo hasta inclusive privada de su libertad un tiempito.
1: Sí.
0: Y, pero se reivindicó con la historia, con la música. Y este fue un gran éxito para ella. Estamos hablando de Rómpeme el corazón, Gloria Trevi.
1: Bueno, hoy, Aldo, no pases nunca la luz roja, mi querido Oscar Regale Blanco. Cuidado con la luz amarilla.
0: En realidad, casi nunca, porque viste que duele, pero no duele en el alma, duele en el bolsillo, si sí, por ahí te descubre. Día Internacional del... tengo un primo que al apresurarse a hablar decía Macéfaro. Día del
1: Macéfaro. Alguien sí que decía, como acá se hace a veces al revés las cosas. Yo en Paraguay decía, la luz verde, me paro. Y la luz roja pasó. Yo no sé por qué las motos pasan la luz roja.
0: En varias oportunidades ya he visto.
1: Las veces que me voy al interior del país y se prende la luz roja y veo motos que miran así y pasan. Uh-huh. Esos deben ser multados. Porque es moto, pío, nomás pasa. No importa. Y si es bicicleta, igual tiene que quedarse. Para mí es un rodado, ¿verdad? Es una bicicleta, es una moto, es un cochecito, es un 4x4, así como el tuyo. Es un tractor. Pero hay que respetar la luz roja.
0: La luz roja, eso existe.
1: Stop alto. Así es que no, yo no sé por qué las motos pasan. Después se accidentan, vienen los problemas, de GD con la culpa. No sé, ¿verdad? Estamos hablando... ¿De esto por qué?
0: Porque hay una... primero, es el Día Internacional del Semáforo. Sí. Segundo, nos falta aún... Tenemos educación vial. Lo que no tenemos es conciencia vial. ¿Verdad? ¿Por qué? Porque el famoso yaicuapa y pecamos doble. En justicia se suele decir que peca doble aquella persona que sabe y sin embargo igual comete algún error.
1: Resulta que la mayoría de la gente que aprendió a manejar, no aprendió a manejar en una academia, en una institución. Aprendió a manejar así. De repente alguien le enseñó de la casa. Sí. Y no sabe las reglas. Va Eva y sé las reglas, ¿verdad? Hay señalizaciones que significan esto, ¿verdad? La pintura amarilla, la doble pintura amarilla. Hay un montón de señales que uno tiene que saber cuando uno maneja, ¿verdad? No adelantarse, no acelerar en espacio donde te dice 80 kilómetros por hora y tantas cosas más. Entonces hay que respetar eso. Hoy es el Día Internacional del Semáforo.
0: Se celebra un 5 de agosto, la fecha recuerda la instalación del primer semáforo eléctrico del mundo, ubicado en la ciudad de Cleveland, Ohio, Estados Unidos, el 5 de agosto de 1914. El origen data de que en ese año, 1914, se colocó el primer dispositivo eléctrico en la esquina de la calle 105 Este y la avenida Euclid en Cleveland. Usaba luces rojas y verdes, operadas a mano desde una caseta para guiar a los autos. En 1923 se añade la luz amarilla de precaución para crear el modelo con tres colores que hoy conocemos. Pero también el semáforo tiene la función de ordenar el tránsito de autos, bicicletas y personas. Salvavidas al evitar choques en las esquinas y un símbolo universal de respeto a las normas de seguridad de la ciudadanía. Esto forma parte justamente de recalcar un poquito la importancia de respetar. De la existencia ya tenemos este dato, pero el respeto está en cada uno de nosotros y por lo general ocurre que hasta inclusive en son de chiste o broma, solemos significar de que a partir de la medianoche pareces semáforo, solemos decir. Y uno pregunta, ¿por qué? Porque ya nadie te respeta. Y bueno, esa es la parte donde todos estamos fallando, porque necesitamos respetar, y como decía Aníbal, necesitamos respetar la hora que sea. Y en los Estados Unidos se generó, ¿y qué es lo que pasa en los Estados Unidos? Uno está a las 2 de la mañana, 2 y media de la mañana, no hay tránsito por derecha ni por izquierda, y la gente se queda esperando. ¿Por qué? Porque hay también una cámara que los registra con número de chapa, color de vehículo, lo que sea, y después le llega la factura o la multa, mejor la multa, a su dirección. Entonces, por eso es importante que se aplique también acá.
1: Sí, señor. Cuando estuve por Italia, Oscar, hay un botón donde en ciertas partes, en ciertas calles donde no hay mucha circulación rápida, o circulación rápida, especialmente en las curvas, donde hay varias bifurcaciones, hay un botón ahí para que vos de repente vienen los vehículos y se dobla en la curva. Entonces hay un botón que vos, el peatón, vos apretás el botón y le haces parar al vehículo. Le pones en rojo. Entonces vos tenés la posibilidad de cruzar. Le estás diciendo, che, quédate, vamos a pasar nosotros.
0: Claro.
1: Nosotros íbamos caminando ahí en Italia. No me acuerdo la ciudad, me ha venido enseguida. Y apretás el botón y le haces parar, porque son curvas y los vehículos vienen y a veces no podés cruzar. Están ahí, vienen y no podés cruzar, ¿verdad? Entonces vos le apretás un botón y le decís, hermano, vamos a pasar nosotros. Y respetan.
0: Días pasados me ocurrió algo, estaba caminando y un señor, me paro en la franja, en la cebra, que llaman los chilenos principalmente, en la cebra, y me ve que yo estoy queriendo pasar y detiene la marcha y me hace una seña. No había semáforo ni nada por el estilo, porque es importante tener siempre la cebra en cuenta, y principalmente dejemos de cruzar la calle a mitad de la cuadra.
1: Sí,
0: para eso están los extremos.
1: Sí,
0: que
1: señor,
0: y
1: sí,
0: es
1: señor.
0: Más pedido al próximo intendente o intendenta municipal, por favor, marquen el famoso amarillito y color blanco en las cosas. Pongan en Hermosén, por favor. Las calles también necesitan ser valoradas. Y principalmente pongan esas demarcaciones que de repente tenés que mirar fijamente para detectar si alguna manchita blanca todavía queda. No sé cuánto va a costar un tarro de pintura, sí. Pero pellaponas, hermano, pellaponas.
1: Claro que sí. Aparte también los... ¿cómo se llama?
0: El lomo de burro, la lomada.
1: La lomada. A veces ni no, llegas ya... ¡Bum! Tu vehículo.
0: Bueno,
1: ¿no? Porque ya no tiene pintura.
0: El tema... Yo rompí un vehículo...
1: Ya no tiene pintura.
0: Rompí
1: y
0: un
1: vos
0: vehículo
1: de noche así. Te vas y no ves la lomada. Llegas ahí, tu vehículo salta tipo rally, allá se va arriba y ¡bum! Se cae.
0: Sí.
1: Rompe todo tu vehículo, hermano.
0: Y yo rompí la parte elástica y bueno, después tuve que deshacerme del vehículo porque mi chapería ya tocaba el asfalto. Y bueno, no sé qué habrá pasado de eso, pero era un coqueto vehículo.
1: Sí, como siempre. Ahora veo su 4x4. El único en Paraguay, visto que tiene Brad Pitt esa clase, y acá Oscar Recalde en Paraguay, después nadie más.
0: Ay, qué
1: bien, vamos a la música. Hacemos.
0: Está ahí, es guapito.
1: Hacemos un stop. Un
0: sí,
1: alto.
0: Señor. Sí, señor. ¿Para qué?
1: Semáforo rojo.
0: ¿Después?
1: José Augusto.

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0: Señor Óscar Galle Blanco, ¿qué escuchábamos?
1: Teníamos a la señora Amanda Miguel haciendo Vaya Pedazo de Rey.
0: Bueno, Vaya Pedazo de Rey. Qué bueno. Uh-huh. 11:41, estamos en la FM de Radio Nacional del Paraguay 95.1. Con Víctor, John Quiroga en la parte musical.
1: Víctor John.
0: Óscar Recalde Blanco y Aníbal González Centurión en micrófonos. Ahí le pasé un tema, señor Víctor, para que ponga al aire. Estamos en la FM, ya prácticamente en la parte culminante de nuestra emisión del día de hoy. Agradecemos a Aarón Oiluj, como siempre, escuchándonos. Aarón, muchas gracias.
1: Y con datos bastante interesantes.
0: Sí, señor.
1: Sí, señor. Saludos,
0: Aarón. Vamos a ver si mañana, porque el tiempo ya nos apremia hoy, Oscar, si podemos hablar mañana con David Portillo o Lourdes Torres.
1: Por esa iniciativa.
0: La gente de ABBA, ¿verdad?
1: Sí, sí, señor.
0: Si usted me hace acordar mañana.
1: Sí, cómo no.
0: O yo le recuerdo a usted.
1: Creo que dos cabezas piensan más que una de repente.
0: Ahí le envié un tema, sí.
1: Bueno, pero qué iniciativa,
0: sí,
1: fabulosa.
0: Ojalá que se dé esto, ¿eh? ¿Sí? Sí, señor. Sí, sí, sí. Sí, señor. Y por ahí usted es el presentador.
1: ¿Por qué no?
0: Sí, señora. Claro que sí. Sí, señor.
1: Hay cosas que realmente motivan.
0: Y hay posibilidades. Los locutores tengamos la posibilidad de trabajar, ¿verdad?
1: Sí.
0: Ser presentador, maestro de ceremonia. Usted es un excelente maestro de ceremonia. Sí, sí. Para contratos de Óscar Recalde Blanco, al teléfono.
1: No, al 0962.
0: Claro,
1: 328018.
0: Sí, señor.
1: Sí, ya está. 0962-328018.
0: Para 15 años, casamientos, divorcios, lo que sea. Sí. Óscar Recalde Blanco.
1: Sí,
0: palabra mayor en animación.
1: Bueno, no, eso sabemos quiénes son, así es que, pero de cualquier manera podemos tratar siempre, de...
0: Usted se hubiera llamado Modesto Sencillo Recalde.
1: Blanco. ¿Eh? No, pero sí, estamos abiertos siempre, claro, a trabajar. O sea, ganar honestamente, como siempre.
0: Sí, señor. ¿Dónde la gente va a encontrar un maestro de ceremonia como usted, por ejemplo?
1: No sé. Existe,
0: es difícil.
1: Existe.
0: Está hoy la joa o dirigí, pero no pasa nada. Llama un amigo y me dice, ¿sabes qué? Y le pasé un precio y después, no, vos sabés que no quieren pagarme. Uh-huh. Después...
1: Ese es un grave problema.
0: Me dice, le voy a llevar a fulano, me dice. Uh-huh. Y me llama después de unos días y me dice, qué desastre fue el animador, me dice. Y ahí está, pues. Desastre. Hay mucha gente que no entiende el protocolo de la animación del maestro. Nosotros estudiamos, ¿verdad? Para eso estudiamos nosotros, ¿verdad? Cómo se maneja el protocolo.
1: Claro.
0: ¿Verdad? No es fácil.
1: No es fácil, no es fácil exponerse al público, exponer un pensamiento, una idea.
0: 100 personas, vos tenés que pasar a hablar ahí, manejar los códigos.
1: Sí.
0: No es fácil, hermano. Y la gente cree que es así nomás. Yo le critiqué a mucha gente que se va en ciertos acontecimientos, se va con vaquero, con remera. Andate perchado, hermano, es una ceremonia.
1: Es una recomendación extraordinaria que está haciendo
0: en
1: Aníbal.
0: En la expo, visto, yo le dije a un licenciado de una empresa muy importante, una empresa estatal, le dije, ¿ustedes, pico, cómo permiten? Le insulté ahí entre el público.
1: La modernidad no significa ser desprolijo en las presentaciones. Vos me conocés perfectamente y me conociste acá en Radio Nacional. Yo tenía todo, cosas...
0: Sí, y, un gitano.
1: O sea, de hecho, soy de esa estirpe, me gusta mucho. Pero, por sobre todas las cosas... Siempre respeté los códigos, como vos.
0: Claro.
1: Hoy, por ejemplo, le sorprendí acá ayer me estaban criticando, que si yo vine un poquito más.
0: No, oye, tiene un poco facha, más. Hermano, nos sale a la calle.
1: Formal.
0: No salga en la calle, cuidado.
1: Porque bueno, te arropella el auto.
0: En la expo, mucha gente, el presidente de una empresa estatal, de traje, invitados especiales, y el animador vaquero, una remera. Y le dije al gerente, que es mi amigo, no voy a decir la empresa, y le dije, che, mi socio es el gerente. Y el presidente era, en aquel tiempo de la empresa, también era mi amigo. Y le digo, ¿cómo ustedes permiten que venga un animador vestido así en un evento importante donde están todos los invitados especiales, autoridades? Cachafá. Mira cómo habla, le digo. Esa no es la forma de hablar en una ceremonia, le digo. Parecía que estaba hablando en su casa. Y no, vos sabés que hay un contrato ya de años y no pudimos evitar y tiene que estar acá y tal. Y por nada pena animador, le dije. Le critiqué, hermano. Porque vos tenés que... La vestimenta es importante en un evento. No podés pues, irte así nomás. Vaquero o solo pap, ¿qué haces?
1: Es la misma cosa. Vos te vas, hablas con un gerente de una empresa. No te podés ir cachafás. Tenés que ir mostrando una imagen.
0: Tu carta de presentación, pues...
1: Así nomás.
0: Pero la gente no entiende. ¿Y sabe qué me dijo el muchacho después? Este, cuando le contrató al otro, me dijo, qué desastre, mira. Te hubiera pagado nomás a vos y... Bueno, ya pasó. Y la gente no quiere pagar. Lastimosamente. Y como dice Pablo Matus, un reconocido locutor también, vos tenés que hacer valer tu voz, tus estudios, tu trayectoria, tu profesionalidad. ¿Verdad? Uh-huh. Entonces, eso es lo que vale. Y el evento sale perfecto. Ahí está un tema, difundimos, sale al aire esa canción que suena. Adelante, mi querido Víctor John.

0: Amanecer de Darío Caballero Bracho, el doctor Vivi Talavera, aquí en La Voz Artista Paraguaya, un tema que nos pidieron. ¿Qué tal, Aníbal? Escuchando esta noticia de los músicos, irán de vuelta a los restaurantes, me parece súper interesante y educativo, porque el arte y la música es una expresión que sale del corazón, es una inspiración. Siempre critiqué a los intendentes de Asunción por no usar la costanera de Asunción para invitar a los artistas paraguayos a deleitar y así integrar a la juventud para que vayan creciendo más amando lo nuestro. Saludos a todos los amigos de Radio Nacional. Andrés Vera, gracias, Andrés.
1: Y se van a prender, Aníbal, a esta iniciativa, y se aplaude nuevamente a la gente de APA. Y ojalá se cristalice, ¿verdad? Principalmente porque hace falta. Sí. Hace falta esos. Mucha gente ya de nuestra edad ya no tiene dónde irse, dónde ir a disfrutar, qué sé yo. Todo es. Me disculpan, todo es macanada.
0: Miroreí. Sí, a la misa por poco van en calzoncillos y nadie dice nada. Sí, la vestimenta hay que respetar, ¿verdad? Te vas a misa, tenés que ir.
1: Y los espacios también, ¿verdad? O sea que, y te hablo, o sea, estoy hablando como uno de los referentes de la irreverencia total, ¿verdad? Pero la gente sabe que mis collares y compañía quedan siempre debajo de una corbata cuando el espacio amerita.
0: Bueno, estamos llegando a la parte final, mi querido Oscar Recalde Blanco.
1: Sí, señor, son las 11 de la mañana con 54 minutos. Ya. Qué rápido pasa.
0: Impresionante.
1: Sí.
0: Bueno, saludamos a la gente de cumpleaños. Está de cumpleaños hoy su amigo Walter Gómez Mingo.
1: Un saludo para él, che, un fuerte abrazo.
0: Y el amigo de Víctor John también, Walter, sí. Gómez Mingo. Celso Chávez Santa Cruz. Felicidades, Celso. Abrazo.
1: Un abrazo.
0: Ico Sanabria. Ah, mi gran amigo, el que jugaba en San Lorenzo. Qué mediocampista.
1: Un lujo.
0: Un lujo. Marta Sánchez. ¿Será la cantante española?
1: La ex Ole Ole.
0: Aline Díaz, Martina Pessoa, Nilda Gamarra, Emigdio Ojeda. Están de parabienes. Ayer he visto una foto y dije yo, ¿qué pasó? No me invitaron al cumpleaños de Domingo del Valle. He visto que se fueron ahí Luis Enrique Pérez, Darío González, y a mí no me invitaron.
1: Nande J la equipo, ¿eh?
0: No, pero me fui a jugar fútbol.
1: Ah, sí.
0: Me fui a jugar, espera un poquito, voy a hacer algo rápido.
1: ¿Qué vas a hacer?
0: Espera. Decí algunas cositas mientras tanto.
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2: Buen día.
0: Mal día. Estoy. Le quito al aire, señor. Le quito al aire para retarle. Salúdele a la audiencia. Primero saludarle a la audiencia de Radio Nacional. Buenos días.
2: Buenos días, un placer enorme poder saludar a esta mayoritaria audiencia de Radio Nacional del Paraguay. Realmente una satisfacción y me sorprendiste.
0: Te quito al aire y ya lo, yo bueno hago estas cosas, pero hago también. Te quito al aire para retarte. Veo una foto ahí, Luis Enrique Pérez, Darío González, Oscar Recalde Blanco, no, por decirte, y Aníbal González Centurión, quien le saludó ayer a la mañana por radio y dije.
2: Sí, señor.
0: Dije yo, un recio defensor, un gran comentarista, un gran músico. Y usted no tuvo la gentileza de invitarme a su cumpleaños. Y cuando le veo a Luis y a Darío González, mira, Domingo del Valle no me invitó.
2: No, señor, hay una justificación plena. Y el culpable es este señor Darío González, mi querido compadre, porque él tenía que avisarte porque ustedes tienen partido los martes, me dijo.
0: Ah, sí, sí, sí. Ah,
2: un encuentro.
1: El fútbol beat.
2: Y es impostergable, me dijo eso. Pero yo voy a postergar porque estoy lesionado, me dijo. Pero le voy a avisar a Aníbal, me dijo. Así quedamos.
0: Bueno, este.
2: Pero después nosotros te vimos que estabas jugando.
0: Eso sí, metí un golazo. Te dediqué a vos por tu cumpleaños.
2: Qué y... bueno, qué bueno.
0: Bueno, Domingo, no, eso...
2: solamente un talentoso como, y cuando, como Aníbal González.
0: Y me acuerdo cuando vos jugabas como back central. Nadie pasaba, ni el viento pasaba, hermano. Grande, recio. Este es mejor que Carlos Gamarra. ¿Te acordás?
2: No, era todavía la generación de cristal en esta época.
0: Cuando jugábamos en el torneo del círculo. Qué gran jugador, sí, Domingo.
2: Sí,
0: de
2: lo jugamos.
0: Bueno, Domingo,
2: muchos recuerdos.
0: Se me ocurrió nomás llamarte y retarte al aire, pero agradezco tu atención y bueno, ayer te saludamos, te queremos muchísimo, te apreciamos, sí, te admiramos.
2: Escuché.
0: Y aparte de ser un gran jugador, un gran comentarista deportivo, un gran cantante, sos una excelente persona. Así es que muchas felicidades por lo de ayer y vamos a recuperar con Oscar Recalde para cantar, para que te vea cantar, cómo cantás, porque tuviste... en casa una vez cantando y me impresionaste.
2: Sí, pero eso ya era hace años cuando nuestra voz estaba todavía reposado.
0: El tiempo nos apremia, Domingo. Abrazo, te queremos mucho.
2: Bueno, un abrazo, un privilegio muy grande para mí. Muchas gracias. Mi respeto y siempre el aprecio de siempre.
0: Me debes una. Chau.
2: Sí, te debo.
1: Un abrazo. Adiós, abrazo.
0: Bueno, mira lo que estoy haciendo. Bueno, ahí está ahí. Le veo la foto anoche cuando después terminó el fútbol.
1: Bueno, pero una justificación así, sí. Realmente. ¿Y quién tuvo la culpa? Nuestro amigo Darío.
0: Darío
1: González. Así que un fuerte abrazo para
0: no
1: él.
0: No se juega el fútbol porque está lesionado. Yo me fui medio lesionado, pero igual jugué. Metí un gol y bueno.
1: No querés decir, estabas entero.
0: Metí ya varios goles.
1: Sí, señor.
0: Señoras y señores, hemos trabajado para todos ustedes.
1: Arnaldo Silvio Grau, al principio de nuestro espacio, Víctor John Quiroga, Aníbal González Centurión y esta voz Oscar Recalde Blanco.
0: Nos vamos para Retor. Mañana van a escuchar temas que nunca escucharon y también temas que...
1: Que siempre van a recordar.
0: Que siempre van a recordar. Hay temas muy bonitos y hay temas que no sé si la mayoría va a conocer y la gente de antes tal vez, pero hay temas que encontré para mañana, temas de antaño. Así que mañana, imperdible.
1: Puntualmente a las 12 del mediodía.
0: A las 9.
1: No, esto ya culmina hoy, ahora, porque es puntualmente las 12.
0: Sí, señor. Celebremos la vida, el amor y la amistad. Hasta mañana.
1: Hasta mañana.
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8: Los medios de comunicación del Estado paraguayo les recuerda. Lito Ortiz nació en Piribebuy, Cordillera, un 13 de agosto de 1930 y falleció un 21 de mayo del 2022. Eres la joya muy apreciada, Piribebuy. Hipólito Espínola Ortiz, gran intérprete y difusor de nuestra música, más conocido como Lito Ortiz. También lo llamaban el caballero del folclore por su indudable aporte a nuestro acervo nativo. Como cantante, recorrió varios países como España, Francia, Inglaterra, Alemania, la antigua Unión Soviética, entre otros. Integró renombrados grupos como el liderado por Florentín Jiménez y el trío Amerindia, hasta que en 1957... formó su propio conjunto con el nombre de Lito Ortiz y Los Vega. Grabó varios discos con músicas paraguayas e internacionales. Es autor de las canciones Para ti, Piribebuy, A mi bella horqueta, Por tu regreso, con Enrique Samaniego, Azucena Bella, con Tomás Méndez, Volveré a Asunción, entre otras obras. Volveré.

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Guarania, patrimonio cultural inmaterial de la humanidad. Nació en el popular barrio asunceno de Punta Canapá, cuando el maestro José Asunción Flores buscaba un ritmo que se diferenciara de la polca paraguaya, buscando una expresión más reflexiva. La primera pieza de este género fue Jejuí. Posteriormente, el maestro Flores trabajó junto al poeta Manuel Ortiz Guerrero, creando grandes clásicos como India Inderendape Ayú.

guaranía. Es un género musical popular con menores composiciones. Fue creado en nuestro país por el músico José Asunción Flores en 1925. El nombre fue propuesto por el mismo Flores luego de leer el poema Canto a la raza, 1910, de Guillermo Molinas Rolón, en el cual se utiliza el término con el que hace alusión a la región donde vivían los guaraníes.

Guarania, patrimonio cultural inmaterial de la humanidad. La guarania es un género musical originario de nuestro país, creado en 1925 por el maestro José Asunción Flores. Se caracteriza por sus melodías lentas, melancólicas, y refleja la nostalgia y el sentir profundo del pueblo paraguayo.

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5: Los medios de comunicación del Estado paraguayo les recuerdan. Óscar Faela nació en Asunción un 13 de agosto de 1938 y falleció un 18 de enero del 2020.

gran pianista Oscar Faela, también llamado el fantasista del piano por su peculiar estilo de interpretar el instrumento. En 1958 grabó por primera vez con Juan Carlos Soria. Su discografía contiene las más populares creaciones de compositores paraguayos. Acompañó a destacados solistas internacionales como Roberto Llanes, Ramona Galarza, Estela Raval y Luis Alberto del Paraná. Lo recordamos destacando su valioso aporte a nuestra música.

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0: buenas tardes, queridos amigos. Arrancamos así con la alegría, la energía y la buena onda de siempre, el programa de Mi Patria Soñada por la 95.1 FM Radio Nacional del Paraguay. 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Y arrancamos con la mejor música del mundo, la música paraguaya.
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1: Seguimos, queridos amigos, aquí por la 95.1 FM Radio Nacional del Paraguay, con mi patria soñada y con la mejor música del mundo, la música paraguaya y, por qué no decirlo, también la música foránea, que gusta mucho a la gente. 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
2: Amigos, seguimos aquí por la 95.1 FM Radio Nacional del Paraguay con el programa de Mi Patria Soñada. 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Seguimos con la música, compañeros.
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1: Seguimos, queridos amigos, aquí por la 95.1 FM Radio Nacional del Paraguay, con mi patria soñada y con la mejor música del mundo, la música paraguaya y, por qué no decirlo, también la música foránea, que gusta mucho a la gente. 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
0: 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Bien, queridos amigos, seguimos aquí por la 95.1 FM Radio Nacional del Paraguay con el programa de Mi Patria Soñada. 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Seguimos con la música, compañeros.
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final del programa de Mi Patria Soñada el día de hoy aquí por la 95.1 FM Radio Nacional del Paraguay. Y nos despedimos con el agradecimiento profundo a toda la querida audiencia, a los compañeros de Sala Técnica y por supuesto a la UNIDA, Universidad de la Integración de las Américas, la UNIDA que nos presentó, como siempre, el día de hoy. Nos vamos con el compromiso de regresar mañana a las 14 en punto. Bendiciones para todos. Chau, chau, chau.

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0: Los medios de comunicación del Estado paraguayo les recuerdan. Óscar Barreto Aguayo.
1: Vaga orillas del estero, en la seca el siricó. Va buscando el agua fresca que en la seca se agotó.
0: Nació en la ciudad de Villarrica un 24 de febrero de 1934. Y falleció un 5 de agosto de 1983. Cantante paraguayo, también conocido como el galán de la zarzuela paraguaya, por protagonizar las primeras obras de este género musical creado por Juan Carlos Moreno González en la década de 1950. De registro barítono, estudió en la Escuela Nacional de Canto con la famosa Sofía Mendoza. Integró la típica Pampa de Luis Torres. Tuvo roles protagónicos en zarzuelas como María Pacurí, Naranjera, Ribereña, La Morena del Trigal, todas de reconocidos autores como Juan Carlos Moreno González, Manuel Frutos Pane, Alcibiades González del Valle, Nené Norton y Mario Ayllón.

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1: Arire José Asunción, va a cocinar la ya graba la ya va.
2: Da igual esa, amigo. Va a estar muy grabada. Cunde la tipo y cuánico y ponen la sala ya grabada. Esta es la realidad, antes de que tú ya grabado.
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cómo nombrar el verano que cubría. El color de tus ojos ese día, esa espiga de luz, esa caricia, ese verde tal vez que humedecía una distancia larga como el llanto. ¿Cómo nombrar tu piel que despedía un aroma a jazmín imperceptible? Donde quedó temblando la caricia como un ave quedó, como un susurro. ¿Cómo nombrar septiembre sin nombrarte?

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0: Muchas gracias, queridos amigos.
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6: Para todos ustedes, esta serenata internacional. Dice así.

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seguimos aquí en Paraguayísimo. Hoy vamos a hablar del pojaronza. Es la conjunción de los tradicionales yuyos paraguayos refrescantes, como la perdudilla, salsa parrilla, Santa Lucía, capi y catí, cocú, ñangapirú, ñuatipuitá, menta y cerdón paraguay, burrito y tantos otros. Cada uno de ellos tienen su sabor único y auténtico. Además, tienen propiedades curativas como depurativos, digestivos, sedantes y para el sistema nervioso, etcétera. Su preparación es tan sencilla, solo se limpian y se machucan en un mortero y se mezcla con agua fresca para el tradicional tereré. Representa toda la sabiduría de nuestros ancestros, los indios guaraníes, que los paraguayos lo llevamos como hábito, su consumo en nuestra cosmovisión de vida. Pepo jañanalomita, anique yayabutei, peajina, ñande identidad te telomita, jañande orgullo paraguayo y te. Te lo decimos de todo corazón aquí.

0: Gracias.
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susurro de las hojas que salen a inventar la primavera. 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

Y seguimos aquí en Paraguayísimo, donde la musa inspiradora del programa será por siempre nuestra bella y querida música paraguaya, con un gran grupazo paraguayo para el mundo, Grupo Ñacendé. 41 años de éxitos nacional e internacional, logros de todo tipo, discos de oro, premiaciones, etcétera, etcétera. Un gran grupo paraguayo para el mundo. Quiero aprovechar para saludar a mi millonaria audiencia de todas las ciudades periféricas de Asunción, aquí lo que están en Asunción, en las colectividades de Buenos Aires, España, Estados Unidos, Brasil, Chile, Uruguay y de todo el mundo, a los que se están trasladando ya a sus hogares, en sus vehículos, en taxi, en vol, en los transportes públicos, etcétera. Donde ustedes están, nosotros con ustedes vibrando con la música paraguaya. Te lo decimos de todo corazón aquí en Paraguayísimo.

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representa definitivamente un tesoro inigualable en nuestras vidas, por ser un país con identidad propia que ama sus costumbres y tradiciones. 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

0: Y nos vamos por el día de la fecha felices y contentos, porque aquí en Paraguayísimo vibramos con la música paraguaya, la que llevamos en el alma y en el corazón. Pero volamos en un Boeing 727 porque pasa volando la hora, porque sentimos esa alegría y ese amor por nuestras tradiciones y especialmente por nuestra bella y querida música paraguaya. 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
2: 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Los medios de comunicación del Estado paraguayo les recuerdan. Óscar Faela nació en Asunción un 13 de agosto de 1938 y falleció un 18 de enero del 2020.

gran pianista Oscar Faela, también llamado el fantasista del piano, por su peculiar estilo de interpretar el instrumento. En 1958 grabó por primera vez con Juan Carlos Soria. Su discografía contiene las más populares creaciones de compositores paraguayos. Acompañó a destacados solistas internacionales como Roberto Llanes, Ramona Galarza, Estela Raval y Luis Alberto del Paraná. Lo recordamos destacando su valioso aporte a nuestra música.

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0: Los medios de comunicación del Estado paraguayo les recuerda. Lito Ortiz nació en Piribebuy, Cordillera, un 13 de agosto de 1930 y falleció un 21 de mayo del 2022.
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0: Hipólito Espínola Ortiz, gran intérprete y difusor de nuestra música, más conocido como Lito Ortiz. También lo llamaban el caballero del folclore por su indudable aporte a nuestro acervo nativo. Como cantante, recorrió varios países como España, Francia, Inglaterra, Alemania, la antigua Unión Soviética, entre otros. Integró renombrados grupos como el liderado por Florentín Jiménez y el trío Amerindia, hasta que en 1957 formó su propio conjunto con el nombre de Lito Ortiz y Los Vega. Grabó varios discos con músicas paraguayas e internacionales. Es autor de las canciones Para ti, Piribebuy, A mi bella horqueta, Por tu regreso, con Enrique Samaniego, Azucena Bella con Tomás Méndez, Volveré a Asunción, entre otras obras.

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0: o cuando en tu oído recordaba tu nombre de flor.
1: Rosa.
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0: Cordial saludo a los oyentes de Reto Total. ¿Cómo están? Espero que bien. Ferretería Onza presenta su espacio de Reto Total de hoy, miércoles 5 de agosto del año 2026. A quienes cumplen años, felicidades. Cabina técnica me acompaña como siempre la licenciada Mumi. En locución estoy yo, Petit Domínguez. A quienes quieran reportarse con nosotros para su pedido musical, lo pueden hacer al 390-374. 390-374. Para quienes quieran reportarse con nosotros, con mucho gusto, estamos hasta la hora 22. Bueno, Mumi, tenemos buenas canciones, ponemos al gusto de las audiencias. Vamos a arrancar con dos hermosos temas de Leonardo Fabio. Din don, dice. Posteriormente, chiquilla.
1: Ferretería Onza, buenas noches.
2: Buenas noches, Peti Domínguez. Hola, Rubén Garejos.
1: Hola, Rubén.
2: Rayadores. ¿Cómo te va, mi rey?
1: Bien, ya, bien, bien.
2: Estoy ya esperando acá con la familia, papá.
1: Sí.
2: Qué bien. ¿Sabes? Peti, siempre con placer. La otra que le amo, ¿cómo era? Hoy ya está.
1: Hoy va por Joan Sebastián.
2: Ah, qué lindo. Bendiciones, papá. Te estoy escuchando atentamente. Dale, papá.
1: Gracias. Saluda a los muchachos ahí.
2: Amén, amén. Gracias. Chao, papá.
1: Chao, chao.
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6: Buenas noches,
1: hola, Mabel, Luque, ¿cómo estamos?
6: Eva soy.
1: Ah, pucha, discúlpame, nena.
6: No, por favor, ¿cómo vas a adivinar todos los nombres si no le estás viendo?
1: ¿Qué tal, Eva? ¿Cómo estás? ¿Qué hay por Luque?
6: Súper bien. Y vos sabés, Peti, que sigo invitándole a las personas, a la señora, a los señores que quieran formar parte del grupo FAM.
1: Sí.
6: De Retro Total. Ya tenemos, ya formé el grupo de WhatsApp. Y usted ya es el primer miembro.
1: O sea, gracias, yo, muy amable.
6: Entonces, yo no sé si usted quiere dar su número al aire.
1: Sí, decime.
6: Usted, su número para que usted pueda integrarle también. Si, ¿usted sabe integrarle a la gente en el grupo?
1: No, ahora yo quiero, necesito tu número telefónico para que yo pueda.
6: Sí. Bueno. Mi número de teléfono es el 0984... 800-907. Y sí, porque todos pues van a ser administradores en este grupo. O sea que si una persona entra, me pasan el WhatsApp su número, yo le integro y automáticamente esa persona ya va a ser administrador y le va a invitar a otra persona.
1: Ya,
6: no,
1: ya.
6: No va a estar dependiendo de mí.
1: Sí, entiendo.
6: Un lindo grupo para pasarnos música, conocernos, charlar un poco, pasarnos videos y todo eso.
1: Me parece muy importante.
6: Y si fuera ahí, ojalá que empecemos por lo menos con uno hoy. La señora.
1: Dios quiera.
6: Dios permita, ¿verdad?
1: Sí.
6: Súper bien. Y eso nomás. Y te mando un fuerte abrazo, Peti.
1: Igualmente para ti, nena.
6: Que pasen bien. La señora Mami también se quiere integrar.
1: Ella también te envía saludos.
6: Dale, mi corazón. Bueno, chao, Peti.
1: Chao, nena. Chao, chao.
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1: Ferretería Onza, buenas noches.
7: Buenas noches, Peti.
1: Hola, Mabel, ¿cómo te va?
7: Todo muy bien, gracias a Dios. Empezando a escuchar el programa.
1: Barrio Molino de Luque.
7: Barrio Molino, así mismo. Y yo quisiera pedirte dos temas musical también, si se puede.
1: Ahí la compañera, la amiga Mumilla está atenta para...
7: Muy bien, María Elena, la que canta, es mi serenata.
1: María Elena, mi serenata.
7: Sí, mi serenata, es muy linda, muy lindo tema. Y el otro, canción del adiós, que canta ella también, María Elena.
1: Canción del adiós.
7: Sí, son hermosos temas también de hace mucho tiempo. Y bueno, Peti, te deseo éxito y vamos a seguir escuchando.
1: Bueno, te agradezco, pero no andas pidiendo más esos sueños húmedos. ¿Qué pasó contigo?
7: No, porque estamos los inundados y más. como se dice, esperamos ya el viento sur para que se seque.
1: Está bien, está bien.
7: Ok, gracias, Peti.
1: Ok, a ti, nena, gracias.
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10: Buenas noches, señor Peti.
1: Sí.
10: ¿Cómo te va? Oscar, soy.
1: Hola, Oscar, ¿cómo te va, hermano?
10: Todo bien, Peti, todo bien. ¿Qué va a molestarte, no?
1: Ninguna molestia.
10: De Rocío Dúrcal, mi eterno amor.
1: Rocío Dúrcal, mi eterno amor. Hermoso tema, ¿eh?
10: Sí, sí se puede.
1: Sí, con mucho gusto, hermano.
10: ¿Y cómo es el tema del que se llamó la señorita esa de... el grupo?
1: La ella es Eva de Luque.
10: Si querés
1: te voy a facilitar el teléfono de ella.
10: Sí.
1: 0984
10: 800 907. Listo, Peti, muchas gracias, muy amable.
1: Ok, hermano, gracias a ti. Gracias.

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1: Boletería Onza, buenas noches.
2: Buenas noches, Peti. Federico, te saludo.
1: Hola, Federico, ¿cómo te va, hermano?
2: Muy bien.
1: Me alegro, me alegro.
2: Quiero escuchar dos temas, si se puede.
1: Sí.
2: De Palito Ortega con Marisol, Corazón Contento.
1: Palito Ortega con Marisol, Corazón Contento. Contento. Posteriormente.
2: El último romántico creo que es de Nicolás Ibáñez.
1: El último romance de Nicolás Ibáñez.
2: El último romántico.
1: Sí. Bueno. Ahí estamos anotando. Te amo.
2: Está bien, Peti.
1: Te amo con placer, hermano.
2: Listo, buenas noches.
1: Buenas noches, gracias.
0: Dice el abuelo.

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1: 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La hora 20:14, la temperatura del aire 22 grados, la humedad tenemos el 84%. Nosotros seguimos con las mejores canciones del ayer, hoy, siempre. Fermumi, vamos a ir hacia México. Vamos a escuchar a Cuco Sánchez. De piedra debe ser la cama, dice. Posteriormente, Mil Amores.

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0: Hermoso tema de Cuco Sánchez, hermoso tema. Bueno, a las audiencias que quieran reportarse con nosotros, le reiteramos nuestro vínculo de comunicación 39374. 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Ferretería Onza, buenas noches.
1: Buenas noches, Peti.
0: Doña Victoria, un gusto de escucharte. ¿Cómo estamos? ¿Qué hay por tu casa?
1: Bien. Nada, silencio.
0: Ay, ay, ay. ¿Por qué silencio si anoche estuvieron tan bien? Y no, hay que seguir la farra.
1: No, no pasó nada. No.
0: Ay, me da gusto escucharla, doña Victoria.
1: Entre semana, no.
0: No se puede.
1: No se puede.
0: Sí, entiendo, doña Victoria.
1: El domingo que el festejo.
0: Sí, está muy bien. ¿Qué le pedimos a Julio Iglesias? Está en Ferretería Onza.
1: Sí, me imagino que ya está allí.
0: Sí, y ahí lo tiene que estar, ¿verdad?
1: Sí, sí. Es su lugar.
0: Su lugar. Sí, ay, ay, ay.
1: Puede ser Historia de un amor y...
0: Historia de un amor, el
1: historia
0: otro.
1: Historia de un amor y Recuerdo de Pacaraí.
0: Recuerdo de Pacaraí. Con mucho gusto, doña Victoria.
1: Bueno.
0: Muchísimas gracias. Bueno, la gente se está reportando con nosotros. Agradecimiento a ellos. 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Ferretería Onza, buenas noches.
2: Buenas noches, señor Peti Domínguez.
0: Sí, señor.
2: Hace tiempo que no hablamos, más no te saludo más, hermano, porque están oyendo esta y te digo, ¿verdad? Ya estamos allí, que nada, porque... Bueno, te felicito, hermano.
0: No, tranquilo, ¿dónde estás?
2: Todo guapo, hace tiempo que yo siempre te escucho, te escuchaba y siempre hasta te seguiré escuchando, hermano.
0: Muchísimas gracias. Decime, ¿de dónde sos, hermano?
2: Y ahora estoy por viajar a Encarnación y me estoy preparando y para salir y en Roque Alonso estoy llamando para...
0: Ah, sí, a Roque Alonso, sí te ubico, hermano, ¿cómo te va?
2: Camilo Ramírez, sí.
0: Sí, tanto tiempo, che.
2: Sí, señor, un placer, me gusto de saludar y a los oyentes también.
0: Igualmente, mi querido, igualmente.
2: Y a la chica, ¿cómo se llama?
0: Ella es Mumi. Ahí te envía muchos saludos también, gusto, ella es.
2: Qué gusto de saludar. Un abrazo para usted y felicitación por su programa. Y quiero escuchar un poco...

0: sí se puede de Oscar Pérez, Último Baile para mí.
1: El Último Baile para ella, no para nosotros.
0: Digo, Patricia, allá rapataban de una escala de la cobertura que era también de... Hasta ahí no
1: va. No, pero hay mucha, ahora hay muchas copetudas, bigotudas, y hay rompecorazones también.
0: Ah, la pucha, caramba. Sí, me gustó. Y uno de Los Ángeles Negros.
1: Sí.
0: Una música de
1: Romántico, miro. De Los Ángeles Negros también quiero escuchar.
0: Que pase bien la noche, Mumi, los oyentes, abrazo y bendición.
1: Gracias, mi querido. Buen viaje, buen viaje.
0: Sí, Camilo Ramírez, sí.
1: Bueno, Mumi, nosotros seguimos con este espacio de Reto Total, presentación de Ferretería Onza. A ver, Mumi, vamos a escuchar dos canciones de Ana Gabriel. Te fuiste sin tan siquiera despedirte, dice. Posteriormente, Dos Locos de Amor.

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4: Buenas noches, don Techi, ¿cómo andamos?
3: Bien, querido, bien, como para escucharte.
4: Me alegro todo. Quisiera pedir dos músicas.
3: Sí, adelante.
4: Por Rafael de la Casa de España.
3: ¿Por Rafael?
4: Hay una música que dice que nos importa aquella gente que mira la tierra y puede más que tierra, no sé cómo el cómo se llama la música. Por ahí anda.
3: Sí.
4: No sé si... Va a tener su disco, va a tener su colección.
3: Sí, tenemos, pero no podemos basarnos en qué. Ese al nombre.
4: Hay tanta música.
3: A no, la criatura no tener padre y madre, nosotros no queremos.
4: Claro. Así mismo. Ya son por ahí.
3: ¿Eh?
4: Y otra. Bueno, esta música entonces de los galos. ¿Qué sí. música de los galos?
3: Sí.
4: Muchísimas gracias.
3: Ok, mi querido, te agradezco.
4: Gracias, hasta luego.
3: Hasta luego.

reto total con ustedes hasta la hora 22. 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Bueno, un afectuoso saludo a nuestro director, licenciado Oscar Joaquín Rautenberg, está en sintonía del programa. También está el amigo Enrique Santomé, Francisco Alfaro, todos están en sintonía. Muchísimas gracias a esta gente que siempre se reportan, escuchan, les gusta. Y bueno, vamos a hacer, vamos a cambiar de estilo. Vamos a hacer que a esta hora, para complacer los primeros temas musicales, para que puedan entrar todos nosotros. Vamos con los pedidos.

0: ¿no?
1: Su programación excelente, muy, trae muchas añoranzas de tiempos pasados de la juventud. Pero algo muy importante, dijiste que Enrique Santomé está también en la audiencia y quiero hacer llegar un afectuoso saludo a Enrique de parte del general retirado de la Fuerza Aérea Luis Ocampos.
2: Está bien, general, él está en sintonía, siempre acompaña lo que es Reto Total, un buen amigo es.
1: Claro, claro, tú, compartimos muchísimos momentos, muy divertido, muy amable, muy una atención extraordinaria. Así es que reitero mi afectuoso saludo a señor Enrique Santomé. Si por ahí puede alguna vez podemos ponernos en contacto, estaría todo muy bien. Muchas gracias.
2: A usted, muy amable, general, muy amable.

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2: 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Nosotros seguimos acompañándole a la audiencia mayoritaria de Retro Total.

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1: Buenas noches, mi querido.
0: Hola, Roberto, ¿cómo estamos, hermano?
1: Todo bien, tranquilo, se va.
0: Me alegro, me alegro.
1: Una leña de un misterio.
0: No, no, no.
1: Y ya radio, vete, y música, y yo, ¿dónde ya yo hice?
0: Y si hay tiempo, no hay problema. Por eso justamente estamos adelantando ya los pedidos.
1: Y como es siempre, a tu recuerdo.
0: A tu recuerdo, ningún problema, hermano.
1: Dale, papá.
0: Te agradezco.
1: Suerte.
0: Ok, igualmente.

0: Fruitería Onza, buenas noches.
1: Pepe querido, yo iba otra vez, ella es Uma. Soy Eva.
0: Sí, Eva, sí, estoy viendo cantidad de mensajes que está llegando.
1: Éxito total, nuestro grupo ya lo interactuamos, imagínate, a full.
0: Está
1: estamos
0: muy bien.
1: 8 ya estamos ya.
0: Estoy contento con...
1: Casi ya somos parientes, ya nos conocemos.
0: No, está bien.
1: Eso nomás te quería decir, la buena noticia, y que se animen a anotarse más.
0: Correcto.
1: Eso nomás, Peti, disculpame que te...
0: No, ningún problema. Gracias.
1: No, Peti,
0: chao. Chao.

Contacto total con usted hasta la hora 22. 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Bueno, cumplimos en informarle al general Ocampos, que se reportó con nosotros. El apreciado amigo Enrique Santomé le envía su número telefónico, que es lo siguiente, verá. Este es el número de Enrique Santomé: 0982 248 513. Le reitero, 0982 248 513. Bueno, aprovechamos también nosotros para saludar a nuestros amigos de San Lorenzo, el ingeniero Eladio Gómez y familia, está en sintonía. Eva Saldívar, al licenciado Valentín Galeano, miembro de la cooperativa Medalla Milagrosa, él está en Fernando de la Mora. Y seguimos con las canciones, Mumí.

0: Ferretería Onza, buenas noches.
1: Muy buenas noches, Peti, Domínguez, y yo, ¿cómo te va?
0: Bien, hermano querido, gusto escucharte.
1: Igualmente, aquí estamos a full, el grupo de WhatsApp empieza
0: a funcionar.
1: De a poquito.
0: Está muy bien.
1: Un tema, voy a copiar a la señora que siempre quiere escucharle a Julio Iglesias.
0: Sí.
1: Además, tipo la carretera, algo así. ¿Era?
0: Sí, la carretera, sí, hermoso tema.
1: Seguimos. Buenas noches.
0: Ok, muchas gracias.

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6: Buenas noches, ¿cómo le va?
5: Pero muy bien, Copetudas. ¿Cómo te va, Barrio San Vicente? Ausente, ¿ves?
6: Ausente.
5: Presente.
6: Presente.
5: Sí, ¿qué tal? ¿Cómo están?
6: Bien, ¿y usted?
5: Bien, gracias a Dios, todo bien.
6: Y se la escucha muy bien, a Dios gracias.
5: Sí.
6: Está muy lindo el programa, me encanta. Y no llamé ya antes porque usted ya está poniendo la música de lo que le pidieron sus oyentes. Entonces respeté para no cortar y entonces volver otra vez a escuchar. Por eso que recién estoy llamando.
5: Está muy bien. Te agradecemos nosotros tu participación de siempre.
6: Y bueno, ha sido un placer, señor Petty. Que tenga usted y todos sus oyentes muy buenas noches, un buen descanso y que amanezcan todos bien mañana.
5: Muy amable, muchísimas gracias.
6: Muy buenas noches.
5: Adiós. Bueno, seguimos nosotros, Mumi, con... Ah, la pucha, la temperatura sigue bajando. La temperatura del aire 21 grados. La humedad tenemos el 84%. Nosotros proseguimos con los pedidos musicales, Mumi.